0: locura de Olivia Wilde, artista que busca posicionarse en el ranking latino.
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Chocán y Gauchito Club, dos de las bandas argentinas con mayor crecimiento dentro de la escena indie y del pop rock. La despedida, así se posicionan estos gigantes del indie nacional, Coino Chocán.

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0: fusión explosiva entre Shakira y Belé.
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2: reque latino.
1: Pues todos.
0: Maluma y Cani García abriéndonos el corazón con este temazo, Uno más Uno.
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Así termina la edición XL del Big Show de Ranking Latino. Hoy te hiciste un repaso por lo mejor de la música latina. Gracias por acompañarnos durante estas 4 horas de música y grandes artistas. Yo soy Santiago Altieri, que disfrutes el resto del fin de semana y como siempre, seguí eligiendo la mejor música en español. Hasta la próxima.

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1: Oye, ¿qué aviso?

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parar este momento. Manos arriba todos. Queremos que esto se transmita también en Argentina para que vean que la gente está en Chile. Mirá lo que dice una locura.

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¿Se animan a cantarla? Bueno, vamos con el compás. ¿Estamos? ¿Cómo dice?

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0: ¿Qué tal, mi gente linda? ¿Cómo les va? ¿Cómo andan? Gracias por estar del otro lado. Domingo 9 de agosto del año 2026. Una mañana muy, pero muy, muy fría, pero creo que va a estar lindo. Al menos el sol ya está apareciendo.
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0: Un nuevo encuentro, un nuevo momento para compartir entretenimiento puro a través de FM 10 Radio Ciudad, por supuesto, juegos, premios, entretenimientos y el toque informativo de cada domingo. Como nos presentaba nuestro locutor, el señor Marcelo Soria. Ayer, de hecho, estuve charlando con Marcelo en horas del atardecer. Abrazo grande a la distancia. 620485, mensajero de la radio, redes sociales, Sergio Fabián, Mancilla Ceballos.
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0: La ciudad está con movimiento, mucha gente haciendo su clásica caminata. Abrigados, pero caminando. Eso es bueno, porque cuando uno empieza una rutina, hay que cumplirla, ¿no? Por ahí cuesta. Claro, a mí me haría falta también hacer un recorrido caminando por la ciudad. Me lo voy a proponer y lo voy a lograr, ¿eh?
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0: Dejar también un poco la moto, ¿no? Andar un poco en bicicleta. Vamos a agarrar la bici en cualquier momento, ahora que se van a venir los días lindos de primavera. ¿Me acompañan? ¿Les parece? Nos acompañamos mutuamente. Comenzamos con música.

Qué lindo comenzar la mañana de esta manera, ¿no? Con la música de Los Rojas, hermanos ellos, claro, estaba con un talento musical único. El Indio Rojas, Alfredo Rojas y Jorge Rojas, Los Rojas, haciendo A Mi Pueblo. Y la bienvenida a la señora Olga Escardini, que ya me está acompañando. Gracias, Olga. Mañana de domingo en la radio en la ciudad de San Carlos de Bolívar. Linda jornada nos va a tocar realmente, ¿eh? Vamos todavía, queremos un día de sol, queremos un día de sol. Ayer dentro de todo, había un poquito de viento, pero estaba ahí medio como pasable, ¿no? Bueno, tengo oyentes que ya se van comunicando a través del 620485, mensajero de la radio. Buenos días, Sergio, te estaba esperando para que le pongas color a esta mañana helada. Feliz domingo para todos. La señora Adriana Gandola, bienvenida, Adriana. Gracias por estar del otro lado. Seguramente la cocina, ¿no? Preparando cosas ricas. Buenos días, Sergio. Que tengas un hermoso día. Nilda, desde Barrio María del Carmen. Muy buenos días, Nilda. El amigo Julio Martín, calle Saavedra presente. Buenos días, Sergio. Buen domingo con sol. Gracias, Julio. Un beso grande para Marta, el abrazo para el amigo Rubén, que ya me están acompañando. La gente de La Agostina, por ahí, gracias. Ana y Miguel, que forman parte de este encuentro mañanero.

La música en la mañana de domingo fantástico por FM 10 Radio Ciudad, ¿eh? Ahí estábamos con Paola Arias haciendo La Despiadada. Bueno, se van comunicando, me van dejando mensajes a través del 620485, mensajero de la radio.

Bueno, muy bien, un saludo grande ahí para el amigo Raúl Cruz, que ya me está acompañando el hombre, así que le agradezco. Vamos a comenzar a jugar en un ratito nada más a través del 620485, mensajero de la radio. Bienvenida, bienvenida a la abuela Coca. ¿Cómo anda, abuela? ¿Cómo despertó en el día de hoy? Esperemos que bien. Y bueno, a tener fe que todo va a salir bien, abuela, ¿eh? Tranqui, tranqui, ahí. Gracias. Ayer estuvimos almorzando con la abuela. La hemos pasado realmente muy, pero muy lindo. Aparte del almuerzo, una buena charla, que eso es lo principal, ¿no? Muy buenos días, amigo. Te estoy acompañando desde la previa. Gracias por estar. Un saludito de parte de la abuela Teresa. Bienvenida, abuela. ¿Cómo anda? ¿Cómo despertó? Aislado, abuela. No me salga afuera, por favor. Quédese adentro, que hace mucho, mucho frío. Bueno, 620485, mensajero de la radio. Vamos a ir sumando más canciones, por supuesto, a este encuentro.

0: Los compases de la música ciudadana, ahí estábamos con Madre Selva y La Última Kurda. Bueno, para complacer a la señora Alicia Lezama, que ya me está acompañando desde tempranito a través del aire de la 106.1 FM10 en Radio Ciudad, ¿no?
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8 de la mañana, 23 minutos. Voy recibiendo oyentes que se van comunicando a través del 620485, mensajero de la radio. Bueno, vine con dos tarjetas, tarjeta amarilla y tarjeta roja en el día de hoy, y voy a aplicar la primera tarjeta amarilla. Les recuerdo que cuando ustedes llaman a la radio, llaman a cualquier programa de la radio, tienen que bajar el volumen del equipo, que están escuchando el programa, la radio en sí. ¿Por qué pasa esto? Porque si no, yo escucho lo que yo estoy hablando, y lo que me interesa a mí es saber qué me mandan ustedes, ¿sí? La primera tarjeta amarilla de la mañana. 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Frase de la radio: si quieres entender y comprender a una persona, más importante que escuchar sus palabras es observar sus movimientos. Si quieres entender y comprender a una persona, más importante que escuchar sus palabras es observar sus movimientos. San Doral, San Osvaldo y Santa Edith en el día de hoy. 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

0: Qué lindo, un paso doble por ahí para compartir en la mañana. Bueno, para todas las abuelas y abuelos que me están acompañando desde tempranito a través de FM10 en Radio Ciudad, las abuelas y abuelas del Hogar San Roque, acá en la calle Balcarce 232, les mando un saludo muy, pero muy especial. ¿A dónde voy ahora? Al espacio El Manantial de los Secretos.
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3: ¿Qué tal, amigos y amigas de esta hermosa sintonía? Un cordial saludo, queridos oyentes que se motivan a escucharnos día a día por esta prestigiosa emisora. Hoy domingo 9 de agosto del 2026, con esta linda reflexión, damos inicio a este su programa de orientación y ayuda espiritual auspiciado por el Manantial de los Secretos, que en el día de hoy lo dirige la maestra Samantha. Nosotros, que somos conocedores de las angustias humanas, hemos llegado acá a traer este mensaje de esperanza para brindarle una mano amiga a aquel que todo le está saliendo mal últimamente, que viene de mal en peor. Sí, amigo que me escucha. Por medio de este don tan maravilloso que la vida nos ha dado, queremos utilizarlo para bien. Hemos llegado acá a orientar al que sufre, al que tuvo un hogar y por maldad o envidia lo ha perdido, el que tiene un hijo en la droga o en el vicio del alcohol. Sí, es a usted que les queremos decir, si ustedes ponen de su parte y tienen fe en Dios, sea cual sea el concepto que tenga de su religión o su credo, lo importante es la fe, es la que nos va a ayudar en estos casos, porque son muchos los milagros de la fe. Hemos llegado acá a declararle una guerra sin cuartel a todo lo que es envidia y maldad, y hemos llegado acá a declararle la guerra sin cuartel a la maldad, a la envidia. Sí, porque hay mucha gente que goza con el dolor ajeno, y hoy queremos hacerles partícipes de algo tan maravilloso como lo es el baño de los siete poderes, que es un ritual de limpieza elaborado con agua de los siete manantiales y ritualizado por grandes paramahansas, monjes tibetanos, seres que han dedicado su vida al encuentro con Dios, con sí mismo. Son seres que se alejan del bullicio de la sociedad para vivir en soledad, solamente en meditación y encontrándose con su propio ser. El que haga este baño, ya sea en su cuerpo, le va a limpiar todas las energías. Si lo hace en su casa, va a magnetizar todo lo negativo. Busquen solución a sus problemas. Nosotros, que somos clarividentes, mentalistas, metafísicos, con este don tan maravilloso que la vida nos ha dado y que lo hemos perfeccionado a través de la lectura de esos grandes libros, como los libros de San Cipriano, Los Secretos de Alberto el Grande, Las Cuatro Magias, la magia blanca, la magia verde, la magia roja y la magia negra. Así nos perfeccionamos nosotras para hacerle frente a tanta maldad que hay hoy en día. Es por eso el decir que no hay que creer en brujas, pero que las hay, las hay. Así como hay día, hay noche, hay luz, hay oscuridad, hay Dios, hay diablo. En fin, la vida está llena de misterio. Nosotras queremos ayudarle a ustedes a encontrar esa solución a sus problemas. 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Son muchos los mensajes que nos llegan día a día y vamos a darle respuesta a algunos de ellos. Hola, maestra Samantha, mi nombre es José, soy nacido el 8 del 10 del 63. Ando mal con mi pareja, quisiera una orientación. José, analizo que sos un hombre laborador, pero últimamente vienes muy mal con Claudia, ya que vos la haces sufrir mucho. Eres un hombre celoso y muy posesivo. Esto está destruyendo tu hogar, ya que ella está cansada de todos tus insultos y cada día las cosas vienen mal. Hay un hombre que está interesado en ella y se da cuenta de los maltratos que le haces. Esto puede destruir tu hogar. Visítame y así te orientaré mejor, te ayudaré a encontrar una solución. Esta ha sido su pregunta, esta ha sido su respuesta. Es así como orientamos y damos respuesta a sus mensajes. 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Otro mensaje dice: hola, soy Ariel, nacido el 8 del 9 del 61. Consulto porque no puedo tener relaciones sexuales con mi pareja. Quisiera una orientación. Ariel, analizo que sos un hombre muy inteligente, pero vienes con muchos problemas y dificultades, tanto a nivel personal, a nivel económico y tu salud, ya que estos problemas que te están pasando son debido a tu expareja y ella está logrando todo, te está destruyendo, ya que vos no puedes hacer feliz a tu mujer. Visítame y así te orientaré mejor, te ayudaré a encontrar una solución. Esta ha sido su pregunta, esta ha sido su respuesta. Es así como orientamos y damos respuesta a sus mensajes. 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Escuchen lo que dicen los astros en el día de hoy. Aries, si tienes pareja, en el amor nos ayuda a valorar lo bueno y a sobrevivir a lo malo. Tu número de suerte es el 326. Tauro, si tienes pareja, las promesas se hacen para cumplirse. Tu número de suerte es el 424. Géminis, tu corazón necesita de cuidados extra, sobre todo en la dimensión emocional. Tu número de suerte, el 445. Cáncer, es un día para enfriar las cosas, pues estás esforzándote demasiado sin saber que lo que entregas va a dar un buen resultado. Tu número de suerte, el 923. Leo, hay cosas verdaderamente importantes, es vital que dentro de tu relación de pareja no las confundas entre sí. Tu número de suerte es el 842. Virgo, hoy vas a tener la oportunidad de salir adelante con los proyectos que has pensado en realizar. Tu número de suerte, el 697. Libra, la arrogancia hace daño, sobre todo cuando viene de las personas que amamos. Tu número de suerte es el 723. Escorpio, hoy es un buen día para retomar tu cuidado físico. Tu número de suerte, el 826. Capricornio, en el amor no hay maestro, no hay guía, no hay método. Te toca a ti descubrir las reglas. Tu número de suerte, el 366. Acuario, es necesario que para que este romance tenga efecto con la persona que

0: 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Vamos a darle respuesta a los mensajes y este nos dice: mi nombre es Viviana, soy nacida el 4/8/73. Mi consulta es porque no puedo tener la relación sexual bien con mi esposo, no sé qué está pasando, me encuentro muy preocupada. Viviana, por medio de la fecha de nacimiento analizo que el problema que está pasando en la pareja es debido a que vos sos una mujer muy fría, no le brindas cariño, no brindas comprensión a tu pareja y esto está llevando a que todo venga fracasando. Es por eso que la relación viene muy mal. Debes de buscar ayuda, porque de seguir así, tu esposo te va a dejar, ya que hay una persona que está interesada en él. Esta ha sido su pregunta, esta ha sido su respuesta. Es así como orientamos y damos respuesta a sus mensajes. 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Tenemos otro mensaje que nos dice: hola, mi nombre es Mariela, soy nacida el 8/6/79. Consulto porque mi esposo me ha abandonado, quisiera saber qué está pasando con él. Mariela, veo que José te engañó con tu mejor amiga, nunca desconfiaste de ella, ella te traicionó, vos siempre le confiabas las cosas y nunca te fijaste que ella estaba enamorada de él. Te invito a que me visites, así te orientaré mejor, te ayudaré a encontrar una solución. Esta ha sido tu pregunta, esta ha sido tu respuesta. Es así como orientamos y damos respuesta a sus mensajes. 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Nos despedimos en el día de hoy deseándole que en sus hogares reine la dicha, la paz y la felicidad. Que Dios los bendiga. Hasta otro próximo programa.
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Bueno, bien, compartimos el espacio, el manantial de los secretos con Samantha y Magdalena. 8:43, ¿no? 8:43, sol a pleno en la ciudad de San Carlos de Bolívar. Hace frío, pero bueno, vamos a tener un día lindo igualmente. 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En cuanto al pronóstico del tiempo, para hoy domingo cielo despejado, frío a fresco, mínima de 0 grados, máxima de 7. Lunes cielo algo nublado.

nublado, continúa frío, mínima de 1 grado bajo cero, máxima de 9. Martes, cielo mayormente nublado, frío fresco, mínima de 1 grado, máxima de 9. Miércoles, cielo nuboso, continúa frío, mínima de 2, máxima de 10. El día jueves, cielo cubierto e inestable, probables lluvias matutinas, un 90%. Mínima de 6, máxima de 8. El viernes, cielo mayormente nublado, poco cambio de temperatura, mínima de 7, máxima de 10. El sábado, cielo nublado, fresco a templado, mínima de 8 y la máxima de 12 grados. Bueno, vamos a comenzar a jugar a través del 620485, mensajero de la radio. La consigna de hoy domingo es la siguiente: cosas inútiles del hogar. Cosas inútiles del hogar. ¿Qué electrodoméstico o aparato tecnológico tenés en casa que jamás aprendiste a usar? 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Panadería La Pituca de San Martín 190, 2 docenas de facturas. Les recuerdo la consigna. No se olviden de dejar el nombre y los 3 últimos números de documento para poder participar, ¿no? Cosas inútiles del hogar. ¿Qué electrodoméstico o aparato tecnológico tenés en casa que jamás aprendiste a usar y por ahí decís, ¿para qué lo tengo, no?

0: Buen día, Sergio. Feliz domingo. Muy lindo el programa. Te estoy escuchando, te estamos escuchando de la previa. Muy lindo todo. Pásame algo de los, cuando puedas luego, si podés, por favor, pásame algo de los Pimpinela. Gracias. Fresquita la mañana, ¿eh? Pero hay sol. Bueno, te saludan Lidia y Luis de la calle Leiría. Chaucito, hasta mañana si Dios quiere.
1: Bueno, gracias Lidia, gracias Luis. Así me gusta escucharlos. Que se escuche clarita la voz de ustedes, no que me escuche yo del otro lado, ¿sí? Bueno, muy buen día Sergio, que tengas un lindo domingo. Me dice por acá Marisa, bienvenida. Gracias por estar del otro lado, formando parte de este encuentro. Laura, hola Sergio, me caí de la cama, aunque no lo creas, ya te estoy acompañando. Que tengas un lindo, lindo domingo. Susana, hola Sergio, buen día, espero estés bien. Le mando un gran abrazo. Pasale, si podés, un tema musical a mi mamá. Algo de José Luis Perales o Sergio Denis. Que tengan un lindo día, gracias y abrazos. Bueno, Susana Boto, que me está acompañando desde Sierra de la Ventana a esta hora de la mañana. Bueno, sigan sumando mensajes a través del 62-04-85, mensajero de la radio.

0: unas lindas rancheritas por ahí, mate amargo y la mentirosa. Bueno, para todas las abuelas y abuelos que me están acompañando en esta mañana, por supuesto, les agradezco de corazón. Me voy a visitar, de hecho, a las abuelas y abuelos del Hogar San Roque.
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0: Bien, seguimos sumando oyentes que se van comunicando en la mañana a través del 620485. Buen día, ¿cómo estás? Espero que bien. Feliz domingo. Abrazo de parte de la señora Teresa Campion. Gracias, Teresa, bienvenida. Eva nos había solicitado un tema de los náufragos para un poco más tarde, claro está. Saludamos también a Esther por acá. Hola Sergio, muy buenos días, ya te estoy acompañando. Dedicame un lindo tema, como todas las mañanas. Excelente programa y que tengas un muy buen domingo.
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1: Eso, ahí estábamos con una linda chamameseada en la mañana. Bueno, le damos la bienvenida al amigo Ángel de la zona de Blanca Grande que me está acompañando. Gracias Lili y Carlos, que también están sintonizando la radio. Ana y Miguel desde La Agostina, bienvenidos a ustedes también, ¿eh? Por acá Norma, hola Sergio, hace un ratito que me levanté, pero ya te estoy acompañando. Si podés, pasame algo de José Luis Perales. Bueno, cómo no, vamos a buscar la música de Perales para dentro de un ratito nada más. Por acá saludamos también a Marta, gracias Marta. Mabel desde barrio Santa Marta, que me acompaña todos los domingos y todos los días de la semana, por supuesto. Hola Sergio, buen día, ¿cómo estás? ¿Me pasarías el tema Mamá Soltera? No recuerdo quién lo canta, muchas gracias, de parte de Marisa. Vamos a ver, Marisa, si lo tengo, porque bueno, tratamos de ir cambiando un poquito el estilo en cuanto a un programa, de un programa a otro, por ejemplo, de Despuntando el Día, de Corazón a Corazón o Domingo Fantástico, que son distintos estilos musicales. Buen día, Sergio, buen domingo, pasate por Isabel Pantoja, marinero de luces. Gracias, buen programa, abrazo grande. El amigo Oscar Gonzalo.
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1: La bienvenida a Rosa y Raúl desde Barrio Cooperativa de Viviendas. Gracias Mirta y Horacio Cañete por ahí. Bienvenidos a la mañana.

Un saludo grande para Marta. Me dice Marta, ¿descansaste ayer? Sí, ayer descansé. Bueno, siempre uno tiene que hacer cosas, tanto en el hogar como personales, pero descansé de trabajar, a eso seguramente se refiere nuestra oyente, ¿no? Buen día, Sergio, buen programa y excelente domingo. Pasame un tema, lo que tengas en programación, muchas gracias. Saludos de parte de Elsa, gracias Elsa por la compañía. Mariel, hola Sergio, muy buenos días, hace un ratito que me levanté, qué día hermoso vamos a tener hoy, dedícame un tema, como siempre muy pero muy bueno el programa. En un ratito se viene la música de José Luis Perales, se viene la propuesta de Isabel Pantoja y tantos éxitos que tenemos para compartir y recordar en esta mañana de domingo a través de la 106.1 FM 10 en Radio Ciudad. Bueno, el saludo para Esther, nuestra amiga, la señora de las costuras por ahí.

0: Buenos días, Sergio. ¿Cómo estás, amigazo? Excelente, como siempre, lo que haces. Acá estamos escuchándote, tomando un mate cocido con mi bombón. Así que pasa el tema. Carlos Ramón Fernández, Elena Rosa María, especial para ella. Para mis hijos, mi nieto y todos los amigos, escucha. Tenés mucho, Sergio. Y hoy mucha suerte para Lautaro Viva, que corre la maratón de la infancia. Así que bueno, para todos ellos, muchas felicidades. Abrazo, amigazo. Muy bueno, como siempre. Cacho y Cristina, de Cooperativa acá.
1: Bueno, muchas gracias, Cacho y Cristina. Cooperativa, el barrio, qué lindo barrio, ¿no? De vez en cuando me toca ir a hacer un motomandado, realmente muy lindo, muy buen cuidado por otra parte. Marisa dice por acá, si lo tenés al tema de Sergio Cejas, Dios precisaba una estrella. Lo tengo, luego lo vamos a estar compartiendo, ¿sí? Ah, y por el jueguito, lo que no sé usar es el lavarropa automático y el taladro, dice Marisa, que se anota con el número de documento 067. Hace un ratito comencé a escucharte, saludame, me dice Norma por acá, que tengas un lindo programa.

La música en la mañana de Domingo Fantástico por FM 10 Radio Ciudad. Ahí estábamos con el grupo folclórico La Cantada haciendo Doña Ramona. Bueno, 620485, el mensajero de la radio. Hola Sergio, muy buenos días. Qué lindo programa que estás haciendo. Saludame, me dice por acá Mónica. Bueno, Mónica, te mando un beso grande. Que tengas un lindo domingo. Frío, pero lindo.

0: antena, yo lo que tengo muchos años es el microondas. Y todavía no lo he terminado de conocer cómo se maneja. Lo uso igual, pero lo tengo que poner un montón de veces para que me caliente lo que ponga. Soy Cristina con 052.
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2: Buen día, Sergio. ¿Cómo andás, hermano? Che, Sergio, por jueguito, yo lo que no sé usar es la aspiradora. Raúl con el 816, Gladys con 905. Que tenga muy buen día, Sergio. La verdad que vamos a tener lindo día. Que tenga muy buen día, hermano. Suerte. Chau, chau.

La música giraba de la mano de este grande, por supuesto, de la música, Lázaro Caballero, haciendo Ingrata.

0: Oyentes que se van comunicando a través del 620485, mensajero de la radio. 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
0: 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Bueno, ahí vamos a estar comprando a diario, ¿no? Bueno, la consigna de hoy es la siguiente. Cosas inútiles del hogar. ¿Qué electrodoméstico o aparato tecnológico tenés en casa que jamás aprendiste a usar? Y decís, por ahí, ¿para qué lo tengo? O trato de usarlo y no es correctamente la forma. Pero bueno, lo usás igualmente.

Un beso grande para Mariel. Dice, hace un ratito me levanté y ya te estoy acompañando. Sergio, que tengas un lindo, lindo domingo. Dedícame algo de programación, te lo voy a agradecer.

0: La música de la mano de Tunay, este recorrido musical en la mañana, vamos presentando lo nuevo de esta agrupación jujeña, precisamente.
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2: Bueno, yo lo que más me cuesta usar es la juguera para hacer jugo. Entonces la tengo ahí guardada porque me es fácil el exprimidor. Soy Marisa con el 972.

Un beso grande para Raquel y el saludo para el amigo Naldo Alfano, por ahí que me están acompañando. Muchas, pero muchas gracias. Buen día, escribo por la consigna. Lo que tengo hace años y no termino de aprender a usar es el microondas, dice Santina 680. Muchas gracias. Bueno, ahí estamos. Yo también tengo en casa un montón de electrodomésticos y muchos no los sé usar y otros directamente no los uso porque, bueno, vivo solo. Yo digo, voy a usar esto para hacer un poquitito y no, es como que no tiene sentido, ¿no? Bueno, Mónica dice, buen día, Sergio, que tengas un hermoso domingo por el jueguito. Yo todavía no manejo bien el celular, por no meter la pata. Mónica 239, barrio Vivanco. Es verdad eso del celular, ¿eh? La tecnología avanza constantemente que uno todos los días se encuentra con algo distinto, ¿no? En las aplicaciones del celu. Hola Sergio, soy Gabriela, como todos los domingos te estoy acompañando. No me pidas que me levante porque todavía estoy en la cama, pero desde muy tempranito te estoy escuchando. Hola Sergio, buen día. Para mí la freidora de aire, nunca le encuentro el punto a la cocción. Giselle, número de documento 192. Patricia Torraco, ¿cómo andás, Patricia? Muy, pero muy buenos días. Te mando un beso gigante. Saludamos también al amigo Rubén por ahí. Y seguimos con la música porque se viene, se viene, se viene.

0: La música en compañía de José Luis Perales. José Luis Perales haciendo ¿Qué pasará mañana?, ¿no? Bueno, ahí cumplimos con la señora Susana que nos enviaba un mensaje desde Sierra de la Ventana y quería saludar a su mamá, por supuesto, acá en Bolívar. Ana Contreras, muy, pero muy buenos días, y muy buenos días también a Adriana Gandola.
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0: Muy bien, le quiero mandar un saludo grande a Alicia y Jorge, mis amigos de Barrio Palermo, que me están acompañando a esta hora de la mañana. Gracias, Alicia y Jorge, que están tomando mates. Desayunando.
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0: Un beso grande para Andrea, hace un ratito que me levanto, Sergio, pero ya te estoy acompañando, que tengas un lindo, lindo domingo. Muchas, pero muchas gracias. Ivana por acá dice, mandale un beso grande a mamá, que te estamos escuchando desde muy tempranito. Dedícame un tema, o dedicanos un tema. Sergio, buen día, qué lindo día. Yo los electrodomésticos que tengo, los manejo todos. Son pocos, pero a manejar auto no pude nunca. Yolanda, número de documento 823. Yolanda, 823. Hola, Sergio, buen día. Un electrodoméstico que nunca pude usar es la juguera eléctrica. Claudia, que se anota con el número de documento 133.

0: Bien, me lo había solicitado el amigo Oscar Gonzalo a este tema musical de Isabel Pantoja, ¿no? Marinero, marinero de luces. Bueno, vamos cumpliendo. Saludamos también a la abuela Irma en Barrio La Gradera que me está acompañando. Quiero saludar a la abuela Cristina y el abuelo Juan, por supuesto, también por ahí.
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0: Rica.
1: Les recuerdo la consigna que tenemos para el día de hoy. Cosas inútiles del hogar. ¿Qué electrodoméstico o aparato tecnológico tenés en casa que jamás aprendiste a usar? Esa es la consigna que vamos sumando para este encuentro. Se van a llevar de premio de carnes en asa de Necochea y Mitre un kilito de hamburguesas o un kilo de chorizos. Una cosa o la otra. 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Bueno, participen, jueguen y se llevan premios, por supuesto, y nos entretenemos de paso. No se olviden de dejar los tres últimos números de documento. Le mandamos un beso grande a Ana María, que seguramente por ahí me debe estar acompañando. Saludamos también a su hermana, a Teresita. Hola Sergio, como todos los domingos te estoy acompañando, me dice Rubén.

La música de la mano de Miguel Gallardo, el recordadísimo Miguel Gallardo haciendo Corazón Viajero, ¿eh?

0: Hola, buenos días. Feliz domingo. Qué lindo domingo hoy. Un sol hermoso, hermoso. Porque hoy es mi cumple, así que estoy muy contenta que hoy es mi cumpleaños. A comer asadito, chocolate, todo. Vengan todos. Bueno, soy Alicia. Sergio, ¿cómo andas vos? ¿Todo bien? Bueno, me alegro, me alegro. Por la cocina, a mí me regalaron una batidora, vos no sabés que no la podía usar. Yo digo, ¿qué? No. Así que después aprendí, me vinieron a enseñar y aprendí enseguida. Y era una cosa muy fácil. Bueno, soy Alicia con el 926. Feliz domingo, Sergio. Muchísimas gracias. Que lo pase lindo. Chau, chau. Besito.
1: Bueno, gracias, Alicia. Feliz cumpleaños. Que lo pase lindo. Que coma mucho y que coma rico. Y por ahí algún pedacito de torta por acá por la radio no vendría nada mal, ¿no?

0: Hola, Sergio, buen día. ¿Qué tal? ¿Cómo estás? Un día frío, pero con mucho sol. Así que esperemos que estés lindo. ¿Cómo estás, Sergio? ¿Bien? Bueno, yo por el jueguito, soy María Magdalena, por el jueguito. Yo tengo una procesadora que nunca la pude usar y un teléfono que nunca pude usar, nunca lo comprendí. Bueno, Sergio, mi número 886. Te mando un fuerte abrazo, que pases un lindo día, un lindo domingo. Un abrazo, Sergio. Chao, hasta luego.
1: Bueno, gracias. Gracias, María Magdalena, ahí por la compañía, ¿no? Tengo más por acá. Tengo la freidora y vaporera. No las uso, dice Silvina. 680, saludos. Bueno, bien, vamos cumpliendo con los oyentes que me van acompañando en la mañana. A ver, mi amiga Mirta, que me dice por acá.
2: Hola, Sergio, buen día. Mirta 067. A todos los artefactos que tengo en mi hogar, por suerte los sé manejar, usar. Pero mi gran drama es el teléfono. Vivo peleándome conmigo misma porque no doy con todas las aplicaciones. Muy bueno el programa. Que pases un lindo fin de semana.
1: Bueno, gracias, amiga. La amiga Mirta, que me estaba acompañando desde la calle Güemes. Me hace acordar a mi abuela Coca. Anda mal, peleada con el teléfono a diario. Es cuestión de sentarse y aprender, ¿no?
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4: Buen día, Sergio, que tengas un feliz domingo. Yo llamaba por la consigna. Lo que yo no puedo aprender a usar es el aparato de tomar la presión. Lilia 350.
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5: Hola, Sergio, buen día. Por supuesto que te estoy escuchando, y mi hermana también, porque recién me comuniqué con ella, está tempranito escuchándote, yo desde la previa. Así que un día precioso, soleado, muy frío, pero bueno, está el poncho de los pobres, como se le dice al solcito. Así que, bueno, todo bien por acá. Te iba a pedir, ya que te llamo, ¿viste? Pedirte 25 rosas, que te lo pedí ese señor de Ale para su viejita,

0: que siempre me acuerdo de él porque era tan fiel para los domingos que te pedía esos temas. Después, más tarde, si podés, lo pasás. Así que bueno, que tengas un buen día vos, Coquita, que escuché que te había, que habías estado con ella, y Teresa también, mi amiga virtual. Así que un cariño, Sergio, que tengas un buen día, y lo que estén escuchando, que disfruten el domingo, que es para descansar. Gracias, Sergio, por cada programa.
1: Gracias, mi amiga Ana María, gracias por estar del otro lado. Un poco más tarde lo vamos a agendar al tema para compartirlo en la mañana de Domingo Fantástico. El señor Agrelo, que no tengo noticias de él, pero bueno, siempre lo tenemos presente igualmente. La última información que me había llegado a mí es que estaba en La Plata viviendo con su hijo.
2: Hola, muy buenos días, ¿qué tal? ¿Cómo estamos? ¿Todos bien? Me alegro mucho. Yo tengo una procesadora que soy medio burro para tomarle la mano, le voy tomando despacito. Pero algún día se podrá llegar a su fin. Bueno, Alberto 570, te agradezco mucho los mensajes que me sabes pasar, agradecido. Ayer tarde me llamó la parienta y viste. ¿Cómo es? Que la vi muy animadita. La hice reír un poco que. Por eso tenía mucho ánimo ayer tarde cuando la llamé. Que me llamó ella, no, perdón. Que casi de noche me llamó. La veo que anda bastante bien. Bueno. Y gracias también vos por los mensajes que mandás, viste, que a veces no te contesto, va, escucho, sí, pero a veces no alcanzo a contestar. Les deseo muchísimas gracias. A tirar para adelante, suerte.

0: Bueno, gracias, gracias a los oyentes. ¿Cómo me miman? ¿Cómo me quieren? Bueno, les agradezco de corazón, ¿eh? Les agradezco de corazón. Un beso grande ahí para Eva, que me está acompañando. Gracias, Jesús, por supuesto.
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0: Si sigo así, voy a salir rodando de la radio. Y no, me tengo que poner las pilas, voy a salir a caminar en cualquier momento. En algún ratito, ahora cuando se vengan los días lindos, voy a salir a caminar. O en bicicleta.
2: Hola, muy buenos días, ¿qué tal? ¿Cómo estás?
0: El amigo Alberto, que nos había dejado un mensaje por ahí, gracias, Alberto, como siempre. Y bueno, se la notaba bien a la abuela, y sí, no es para menos. Qué buena noticia me dio ayer realmente, abuela, ¿eh?
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3: Hola, Sergio, llamaba por el jueguito. Sí, yo a mí mi hermana me regaló una para hacer pasta, como una máquina de hacer pastas, y te juro que es el día de hoy que no la entiendo. Y me vino sin manual encima, menos. Así que ahí la tengo. Bueno, anoto a Teresa con el 943.
4: Hola Sergio, buen día. Soy Delia con el 003 por el jueguito. Sí, la verdad que a mí lo que me da trabajo es el celular. Solamente para llamada, para mensaje y nada más. No meto el dedo en ningún otro lado. Y también el horno de la cocina, que es un horno recaprichoso y bueno, no le he encontrado la vuelta todavía. Bueno Sergio, que tengas un lindo día. Te mando un abrazo y bueno, como siempre te digo, por ahí nos vamos a encontrar y vamos a charlar un ratito. Un abrazo, Sergio.
5: Hola, Sergio, ¿cómo estás? Llama Josefina 233. Bueno, yo lo que no puedo usar es la máquina de hacer pasta. No la entiendo y no la entiendo. Así que eso es lo que no puedo usar. Te quería pedir un tema de Leonardo Fabio, si tenés cualquiera. ¿Y cómo no te vamos a querer, Sergio, si nos acompaña todos los domingos? Siempre está con nosotros. Va todo lo de la radio en general. Son muy, todos muy buenos. Bueno, Barrio Parque, besitos.
0: Bueno, gracias Josefina. Todos somos buenos acá en la radio. Todos, todos, todos. Porque si no, después mis compañeros se van a enojar. ¿Cómo? ¿Sergio y nosotros? Sergio, te consulto. ¿Me podés pasar el tema? Porque como voy y vengo, ando afuera. Por eso, en un ratito te lo paso, ¿no? Todavía no lo he pasado, porque es cuando cambie el estilo musical, ¿sí? Pero te lo vamos a pasar, Marisa. El tema de Sergio Cejas.
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0: Un beso grande para Mariel, que me está acompañando. Dice, sos un grande, Sergio. Un maravilloso ser humano que nos acompaña todos los domingos. No te vayas nunca, ¿no? ¿A dónde voy a ir?
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0: Hasta la hora 13 exactamente nos quedamos haciéndonos muy buena compañía por la 106.1 FM10 Radio Ciudad. 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
0: Y las chicas, excelente atención, ¿no? De

La música, la propuesta de Santiago Cañete en la mañana y esta linda chamameseada. Y aprovecho a saludar a Teresita, la correntina.

Eduardo, que me estaba acompañando por acá, dice, pasame algo de Jagro, Sergio, que lo voy a agradecer como siempre. Muy, pero muy bueno el programa. 620485, mensajero de la radio. Les recuerdo la consigna de hoy, cosas inútiles del hogar. ¿Qué electrodoméstico o aparato tecnológico tenés en casa que jamás aprendiste a usar? Bueno, esa es la consigna para que ustedes pasen una mañana entretenida y aparte se lleven premios.

0: Folclore con proyección en la mañana de domingo fantástico, folclore cumbia. Ahí estamos cumpliendo con los oyentes que se van comunicando a través del 620485 mensajero de la radio.
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0: Y vamos a sumar actualidad informativa en la mañana mientras ustedes se siguen comunicando, por supuesto, a través del 620485, mensajero de la radio. El Centro Recreativo y Deportivo de Barrense organiza la 24ª edición de la Fiesta del Chorizo Seco este sábado 22 de agosto. El canal de noticias Multimedio Bolívar entrevistó al presidente de la entidad, Sergio Ladux, quien destacó algunos puntos importantes de la fiesta anual que se viene.
1: El Centro Recreativo y Deportivo
2: Ibarrense.
1: Ibarrense, sí. Hace como todos los años su tradicional cena del chorizo, la fiesta del chorizo, chorizo seco, y estamos con el actual presidente, con Sergio Ladux, aquí en su lugar de trabajo, en su taller. Así que nada, vamos a ponernos en órbita, porque se viene una fiesta muy linda, que quedan algunas tarjetas, esta fiesta es la primera del año, ¿no? Porque suele haber más de una de otros clubes.
2: Sí, en realidad son tres. Hace primero Urdán Pilleta, después estamos nosotros.
1: Ah, bien.
2: Y en agosto.
1: ¿Ya hizo la Urdán Pilleta? ¿Ya se hizo?
2: No, se suspendió la Urdán Pilleta, justo coincidió el partido de la final de la
1: Argentina. Con el Mundial, ahí está. Pero bueno, en realidad es la primera este año, siempre es la del medio.
2: Sí, es la del medio y es la primera este año.
1: ¿Es conveniente que sea la del medio? Porque la gente se queda con ganas y no
2: son,
1: se quiere...
2: Son distintas, es decir, cada cual tiene...
1: Impronta.
2: Sí, cada cual tiene su forma de manejarse, es decir, son distintas fiestas, más allá de que lo tradicional, la fiesta del chorizo, son distintas.
1: ¿Y cuántos años tenés? ¿Te acordás?
2: Sí, esta es la número 24.
1: ¿Y es una de los primeros clubes que hizo la fiesta?
2: Sí, es la primera.
1: Yo me acuerdo que cuando empezaron de Ibarra, después fueron, hasta se hizo una vez acá, que era la fiesta de todas las fiestas,
2: claro,
1: a fin de año. Pero bueno, ¿la galleta de campo está presente también?
2: No, vos sabés que no, es decir, este año, es decir, no lo hemos planteado, yo creo que todavía nos faltan algunas reuniones, ultimando detalles. Siempre se presenta como una galleta como para el concurso de la fiesta del chorizo. Hay un concurso previo ante la cena y siempre se lleva una galleta como para hacer la picada del concurso, es lo tradicional, es con una galleta.
1: Bien, en este caso, como todas las fiestas, cada persona que quiere participar debe llevar dos chorizos.
2: Sí, se lleva. En realidad es un chorizo... siempre con análisis de la carnidad, siempre. Eso, si no, no se toma.
1: Perfecto.
2: El requisito inicial es ese.
1: Que tenga el certificado libre de triquinosis.
2: Sí, tal cual.
1: Bien, eso está buenísimo, aunque siempre se hizo, pero está bueno aclararlo porque si alguien ve la nota para el canal de noticias y tiene ganas de participar, que es la primera vez que hace un chacinado, tiene que saber que la condición principal es que tenga el certificado de libre de triquinosis.
2: Una de las condiciones es esa y la otra es que esté presente en la cena.
1: Y que esté presente en la cena. Muy buen dato.
2: Sí, porque nos ha pasado que
1: muchas,
2: por ahí ganan el premio y no hay quien lo reciba.
1: Sí.
2: Entonces, por ahí tiene que ser un poquito más formal el tema.
1: Le quita la agilidad también de la entrega de premio y demás. Ha pasado, yo he estado en muchísimas gallego también, que estás esperando a ver saber quién es el ganador y no pudo ir y mandó mandó a alguien. No, tiene que estar presente.
2: Tiene que estar presente al nombre de quién es el chorizo.
1: Bien.
2: Sí.
1: En otras oportunidades hubo mucha cantidad de participantes y tuvieron que convocar al jurado que lo van armando ahí de manera presencial. ¿Tiene más o menos ya gente que ya se anotó, que ya va a avisar que va a estar participando?
2: Sí, tenemos siempre alguno aparece sobre el momento. Ese otro detalle que hemos modificado, que eso se llevaba al momento de la cena. Ahora lo ideal es llevarlo un día antes a cualquiera de nosotros que vendemos las tarjetas para prepararlo con un poco más de tiempo. Si no, se hace muy sobre la hora. Lo llevaban a 8:30, a las 9:00 y estábamos sobre la hora pelando los chorizos para armar las mesas y todo. Entonces ahora la idea es tener un día antes, entonces vos lo haces con una horita antes de que empiece el evento.
1: Bien, o sea que para el día viernes 21, quien quiera participar ya tiene que entregarles a ustedes.
2: Sí.
1: Son dos entonces, uno para la competencia y otro para comer entre todos.
2: No.
1: Es uno solo
2: para la competencia.
1: Bien.
2: En la mesa lo que se consume en la entrada, lo que se consume consume la gente es todo chorizo nuestro.
1: ¿Es el mismo chorizo, digamos? ¿O son varios?
2: No, hay entre cuatro y cinco masas.
1: Perfecto.
2: Son todos distintos. Es decir, en cada bandeja tenés de distintos gustos.
1: Está bueno eso.
2: Normalmente siempre un choricito picante, que es lo que le gusta a la gran mayoría de la gente.
1: Claro.
2: Pero siempre hay distintas masas.
1: ¿Y hay algún requisito del tamaño de la pieza que van a entregar para que participe? algunos que hacen las carteritas más grandes, otros más chiquititos, tiene que tener algún peso el chorizo que lleve para participar.
2: No importa, lo importante es poder completar un plato. ¿Sí? Porque toda la gente que se elige para ser jurado, que es al azar en realidad, no capaz que la primera persona que entra o la segunda y que no tiene idea, y bueno, es disgustar un chorizo. Uh-huh. El que más le gusta es el que vota. Entonces, sí, cualquiera le puede tocar ser jurado.
1: Que vayan como preparados.
2: Sí.
1: Dicen que para probar entre uno y otro, para cortar el gusto, hay que comer un trocito de manzana.
2: Sí.
1: ¿Eso se va a poner en la mesa?
2: Sí, eso se pone, sí.
1: Es como cuando tenés que ver un aroma de un perfume u otro, los granos de café. Entonces, inhiben el olor anterior, claro, el aroma anterior, y bueno, claro, lo mismo con el gusto.
2: Tal cual,
1: bueno,
2: es así. Se pone sobre la mesa, se ponen rodajas de manzana para eso, para cortar el gusto.
1: Bien, cada persona que traiga el chorizo tiene abajo del plato, va a tener un número, que es, claro, el número de participantes.
2: Es así.
1: Ha habido 70, 80, 90, sí, ha habido, sí, muchísimos en algún momento. ¿Esperan, sí, recibir tanta gente hoy?
2: Normalmente va decayendo un poco en el número, año a año. Sí, el año pasado eran cerca de 40, pero más o menos esperamos lo mismo, entre 30, 40. Siempre es el número que últimamente se está participando.
1: Claro, hay dos momentos de la fiesta. El momento de la degustación, o sea, el tema de la jura, de cuál es el chorizo más rico de los que presentaron en ese lugar. Y el momento de los que vamos nosotros a comer a canilla libre, hasta rabiar. Y después te llenás, vuelve la parte caliente. O sea,
2: claro,
1: es como que hay gente que no le importa quién va a ganar el chorizo, sino que va a degustar diferentes, sí, sabores, y a comer y a bailar.
2: Sí, tenemos muchos comedores de chorizo. Hay muchos que ya son, claro, no tradicionales. Es más, que gente que muy poca carne caliente o chorizo caliente come, porque va realmente a comer el chorizo casero, que en realidad es lo que...
1: Son ricos.
2: Sí.
1: Porque cada, sí, uno de ustedes, con esos 5 pastones que decís que tienen para preparar, le pone la impronta. Uno le pone nani, sí, otro le pone un poquito más de, sí, picante, otro, bueno... Quien sabe cocinar como yo, te puede decir.
2: Es la, ¿no?, idea. No, pero que es así, ¿eh? Cada cual lo hace siempre más o menos manteniendo la receta original, pero siempre uno le pone un poquito más de algo, ¿sí? Claro. Y ahí cambia un poquito el gusto. Después nosotros siempre se prueba cuando está, ahora que ya están para probar.
1: ¿Cuándo fue la carneada de todos
2: estos? La carneada hace un mes y medio.
1: Un mes y medio.
2: Sí, ya están, los chorizos están
1: allá. ¿El tema de la humedad que hubo?
2: Sí, estuvimos re complicados con, uh-huh, ese tema. Sí, mucho ventilador, mucha aireación. Estas semanas, uh-huh, que ha habido humedad, estuvimos bastante complicados. Pero no, bueno, nada. Arriba del producto hay veces que lo dejás. Hay años que vos lo dejás y lo vas a descolgar y no pasa nada. Pero este año ha sido bastante complejo.
1: Bien, sí, de hecho se pierden piezas porque le queda la humedad, se ponen
2: feos. Sí.
1: Bueno, entonces la cena es el 22 de agosto.
2: El 22 de agosto.
1: Contanos, sí, sí, si querés el costo, qué música va a haber.
2: La tarjeta va a valer 70 mil pesos. Está Chelo, va a pasar música. La tarjeta figura a las 9 de la noche, que es la idea de empezar a recibir la gente. Esto va a estar... las mesas, las sillas ya van a estar numeradas. Entonces, la idea es ya sobre el momento decir un horario y un lugar donde la gente pueda ir a reservar su silla,
1: bueno,
2: para que eso no tenga que ir temprano. Eso ya hace 3 o 4 años que lo estamos haciendo, así que, y nos ha dado buen resultado.
1: Por ejemplo, compramos 5 tarjetas en grupo, 4 las que sean, y nos van a dar, como hacen las fiestas de antes,
2: claro, sí,
1: tal día se retiran las ubicaciones para, claro, que cuando vayas a la cena sepas que vas a tener un lugar ya.
2: Así es.
1: ¿Hicieron un plano para,
2: sí,
1: eso?
2: Sí, tenemos, bien, un plano. Entonces la gente va y dice, bueno, yo me quiero sentar acá, listo.
1: Buenísimo.
2: Porque eso nos sirve un poco también para... Si no, nos quedaban muchas sillas de por medio,
1: sí,
2: y perdíamos espacio, y las sillas son limitadas, el lugar es limitado. Entonces,
1: y que la gente tiene que estar cómoda.
2: Y esa es la idea.
1: Bueno, entonces, arrancan con la entrada, que es todo, que es fiambre, que sería lo que,
2: claro,
1: es el chorizo.
2: Lo que es el chorizo.
1: Bien.
2: Sí.
1: Después.
2: Después viene el chorizo caliente, sí, con ensaladas.
1: También, que lo hacen ustedes.
2: No, eso es una carnicería que tenemos acá, San Vicente.
1: Sí, que está bueno que lo digas.
2: Bueno, ellos nos proveen siempre. Tanto en las fiestas como en las canchas, y nos proveen esas mercaderías que hasta ahora la verdad que es excelente.
1: Que tienen la tranquilidad que son chorizos frescos, recién carneados, y no tienen que andar ustedes con ese,
2: nada,
1: con ese tema.
2: Cero problema con eso. Entonces, y después viene la tapa, ¿sí? Asado caliente, también con ensalada, va a haber ensalada rusa, ensalada de tomate. Y después, bueno, postre, postre helado, bombones, whisky, café.
1: Bueno, y mientras tanto, después, bueno, se elige el mejor chorizo de la noche.
2: Claro, entre eso va a estar el sorteo del concurso, y después tenemos algunos premios para la entrada, para la tarjeta también.
1: O sea que también, además de comprar la tarjeta y sí, comer como a rabiar, te puedes llevar un premio.
2: Ah, se puede llevar un premio.
1: Sergio, ¿qué premio va a haber para el ganador del mejor chorizo de la noche?
2: Mira, siempre el primero y segundo, tercer premio, siempre es dinero, ¿sí? Uh-huh. Así que todavía no tenemos bien definido eso del qué premio va a ser, pero
1: ¿hay algún sponsor, alguna empresa de que les haya
2: este año, distinto a todos los años, va a ser todo exclusivo del club.
1: Bien.
2: No tenemos
1: autofinanciado va a ser,
2: sí,
1: digamos.
2: Va a ser autofinanciado.
1: Bien, los caminos, sí, para llegar a Ibarra, ¿cómo están? De paso también preguntamos porque nos habían dicho que estaban trabajando,
2: sí,
1: en eso.
2: Hoy por hoy están buenos los caminos. Pero bueno, en Ibarra es día a día.
1: Claro.
2: La idea es consultar más sobre la fecha, sí, a ver si se puede hacer algún repaso de los caminos.
1: Perfecto.
2: Porque está bueno a la vuelta tener el camino de tierra.
1: Exacto. El camino de tierra es mejor que la ruta.
2: Sí, y sí, es más seguro. Sí. Sobre todo más seguro, por, exacto, una cuestión de seguridad. Porque bueno, vos ya el camino de tierra viene directo a Bolívar, no tenés tanto tránsito, exacto, entonces por ahí es más...
1: También suelen tener una ambulancia en el lugar,
2: sí,
1: en su momento.
2: Sí.
1: Porque nada, parece que no, pero está bueno. No sé si, sí, ustedes lo tienen previsto eso.
2: Tenemos, casualmente recién vengo de firmar un contrato que hicimos con Copemet.
1: Uh-huh.
2: Así que sí, ya estaba confirmada la ambulancia.
1: Viste que son muchos detalles para,
2: sí,
1: una fiesta, porque, sí, esperan tener la visita de 300...
2: Sí, alrededor de 320, 330 personas.
1: Bien. ¿Cuántas tarjetas quedan? Porque no hemos dicho.
2: Yo creo que deben quedar alrededor de 60 entradas.
1: Bien. ¿Cómo hacen para adquirirlas a esas últimas que han dejado como reserva, pero como estamos principio de mes recién cobrando, que se apuren porque después no quedan y después, sí, a último momento preguntan, quiero la fiesta, quiero la tarjeta.
2: Tenemos muchas reservadas de esas 60, pero bueno, la idea es ver si podemos ir cerrando para empezar a dedicar al detalle de la fiesta y no tanto a la tarjeta, ¿no?
1: Bien, ¿es la única que hacen en el año ustedes?
2: Sí.
1: O sea,
2: sí,
1: que
2: sí,
1: tienen que poner toda la onda y toda la ficha. ¿Con el dinero que recauden, Sergio, ya tienen previsto qué hacer?
2: Sí, hemos hecho mucha inversión en la cancha, sobre todo. Hemos hecho un riego...
1: ¿Con el fútbol rural?
2: Sí, hemos hecho un riego artificial,
1: uh-huh,
2: programado, bien profesional. Entonces, bueno, tenemos una inversión hecha ahí.
1: ¿Esto lo hace Aguapay? No.
2: Es de acá. Sí, es de acá.
1: Sí, sí, sí.
2: Sí, es de acá. Es un muchacho de acá. Vos sabés que no me acuerdo cómo es el nombre de él.
1: Beto. No importa. Yo porque tenía que hacer la propaganda
2: no me acuerdo,
1: a mi amigo.
2: Pero vos sabés que sí.
1: Bueno, lo importante es que tiene un riego.
2: Es de acá de Bolívar, ha hecho todos los riegos acá. En las pocas canchas que hay acá lo ha hecho él.
1: Ese, perfecto.
2: Sí, entonces, yo no estuve directamente con él en ese trato.
1: Lo importante es que el dinero va abocado
2: a eso.
1: Sí,
2: todo el club. Si no es directamente el club, la parte edilicia. Termina la cancha.
1: Igual está cuidado el club, está muy,
2: sí,
1: muy bien mantenido.
2: Sí.
1: Bueno, Sergio, nada, gracias. Dejamos tu contacto para que aquella persona que tenga ganas, con todo lo que le contamos, ya tiene ganas de saborear el chorizo seco. ¿A qué número te llaman para reservar o para comprar directamente? Porque puede ser por transferencia.
2: Sí, sí, sí, sí, eso se puede hacer. En efectivo o transferencia, que se le da el alias del club.
1: Vamos a dar la dirección de acá de tu taller de Sergio Ladux. Porque vos estás siempre,
2: sí,
1: tenés tarjetas acá,
2: sí, sí,
1: y
2: sí,
1: si no, ¿qué contacto?
2: 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Si no, me encuentran acá en Santos Plaza 488.
1: Perfecto, bueno, nada, que les vaya súper lindo.
2: Bueno.
1: Reiteramos, sábado 22 de agosto es la primera de las fiestas que hasta ahora se sabe que se van a hacer, uh-huh, del chorizo seco, en este caso en Ibarra. Suerte.
2: Gracias.
0: Muy bien, se viene la fiesta del chorizo seco en Ibarra, como lo anunciaba Sergio a través del móvil de nuestra compañera de tareas, Sandra Regna. Esto es el próximo sábado 22 de agosto. Impresionante la cantidad de mensajes que tengo. Bueno, gracias también a la gente de Bragado que me está acompañando. Ya voy a leer el mensaje de Ana y Fabián, que me están acompañando como todos los domingos, por supuesto. Aprovecho también a saludar a mi familia que me está escuchando en Olavarría, y a mi hermano Ariel, mi cuñada Lucrecia y para mi sobrinito Santino. Hola, Sergio, buen día. El electrodoméstico que menos usamos es una procesadora que nunca usamos. Abrazo grande, Maxi. Se anota con el número de documento 450. A ver por acá, hola, buen día. Que tengan un excelente día. Electrodoméstico que menos uso es el microondas. Hay funciones que no las entiendo. María, número de documento 042. A ver por acá. Blanca. Buen día, Sergio. A mí lo que no entiendo bien es el teléfono. Me cuesta entenderlo. Blanca, 080, Nico, 092. Muy lindo el programa, como siempre. Abrazos. Bueno, abrazos grandes. Abrazos para ustedes también, ¿eh? Buenos días, Sergio. ¿Cómo estás? Que tengan un lindo y bendecido día. Lo que me cuesta usar es el microondas. Fabiola, número de documento 231. Walter, por acá, hola, buen día, Sergio. El horno eléctrico, Walter, 446. Y Marta, que se anota con el número de documento, 619. Hola, Sergio, buen día. Nunca pude usar la aspiradora. Tiene tantos accesorios que no sé. Silvia, número de documento, 233. El amigo Ángel. Buen día, amigo. Feliz domingo para vos y tu audiencia. Ya que estás con ese ritmo de la música, pasa algo de la Celevera. En un ratito cumplimos con algo de la Celevera ahí para el amigo Ángel de la zona de Blanca Grande.
3: Hola, buen día, Sergio, por el jueguito. Yo recién ahora estoy aprendiendo a manejar un poco el celular. Un celular nuevo, de ese que tiene todos los chiches, y no quiero meter mano porque me mete mano, sé, hago desastre. Bueno, así que mi número es 158, Viviana. Bueno, si me puedes pasar algún tema de Lucas Hugo, el que tenga en programación, cualquiera. Bueno, que tenga un día, un buen domingo.
4: Hola, Sergio, buen día, buen domingo, feliz domingo, hermosa mañana, ¿cómo andás? ¿Todo bien? Che, soy Pablo con el 604. Nos compramos una vaporera con mi señora. Sí, una vaporera. Ahí estamos.

0: La música en la mañana de domingo, fantástico, la propuesta de Fernando de Madariaga. Fernando de Madariaga haciendo Baila Vanidosa. Bueno, te seguís comunicando a través del 620485 mensajero de la radio.
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0: 10:30, hace un ratito saludábamos a la gente de Bragado que nos está acompañando. Buen día, amigo Sergio, ¿cómo estás? Por acá bien, muy lindo día, saludos para Ordapelleta y tu audiencia. Estamos escuchándote con Anita, abrazo grande, bueno, un saludo para ustedes, por supuesto, y para toda la gente linda de Bragado que me está acompañando. Mar del Plata presente, muy buenos días Susana, muy buenos días también a Mercedes por ahí, ¿no? Sara, a mí lo que no me gusta usar es la batidora. Dice Sara que se anota con el número de documento 320. Elsa, buen día Sergio, a mí no me gusta usar la aspiradora. Igual no tengo. Elsa 495, feliz domingo. Abrazos. Bueno, Casariego presente, ¿no? Elsa es de Casariego. Inés, por acá que me está acompañando. Buen día Sergio, capo, ídolo dominguero. Muy bueno el programa, por el jueguito a mí me regalaron una plancha a vapor que me la trajeron de España, que no son como las de acá. Trae otro aparato que nunca la pude usar porque no la entiendo. Bueno, besotes y abrazotes, Inés, con el número de documento 343. Buen día, Sergio, ¿cómo estás? Yo el electrodoméstico que menos uso es la licuadora. María 316, José 138. Estamos escuchando en calle Chiclana. Que tengas un buen domingo. Bueno, un saludo grande para ustedes también. A ver, algo más que ingresado. Sergio, yo me manejo todo con electrodomésticos en casa, menos mi señora. Dice Vicente que se anota con el número de documento 293. Buen día, Sergio. Lo que no uso es la multiprocesadora. Mari, número de documento 218.
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0: Vamos a complacer al amigo Ángel que me está acompañando, zona de Blanca Grande.

0: Un beso grande para María de Los Ángeles, que ya me estaba acompañando. La mejor mujer, si no supiste a... Gladys, en sintonía de FM 10 Radio Ciudad, dice por acá desde las 7 de la mañana que te estoy acompañando. Tempranito, vamos todavía. Si tú supieras lo que yo sufrí por... Qué lindo que es madrugar, ¿eh? Olvidarte sin saber por qué. Y ahora... A respirar aire puro desde temprano. Me juras que has cambiado y piensas en volver. Si no... Alguien me había solicitado algo de Jairo, en un ratito cumplimos. Ahora te puedes marchar. La bienvenida, Teresita.
1: Buen día, Sergio. ¿Cómo estás, querido? Veo que bien, con todas las pilas puestas. Aquí estoy como siempre, escuchándote y que me hagas más agradable la mañana, porque estamos adentro todavía, hace mucho frío. Hay solcito, pero está muy frío el día. Bueno, Sergio, si por ahí podés, me pasás algo de Miguel Ángel Robles o de Gianfranco Pagliaro, si podés. Tengo ganas de escuchar esa música tan linda. Que tengas buen domingo y, como siempre, escuchándote, querido amigo. Que tengas muy buen día. Un besito. Soy Teresita. Chaucito, Sergio.
0: Bueno, Teresita, gracias por estar del otro lado. Sí, realmente está lindo el día. Hay sol, pero hace frío. Hace frío todavía.

0: La música con un grande, sin duda, Jairo, Caballo Loco, qué lindo tema este, ¿eh? Muy buen tema musical de Jairo, precisamente en la mañana.
1: Vamos, Antonio, mirá todo el público presente, vamos a Buenos Aires. Por favor, cuando diga ahí la batería, ¿estamos? ¡Vamos todo el mundo!

Muy bien, les voy recordando la consigna que tenemos para el día de hoy a través de FM 10 Radio Ciudad desde Domingo Fantástico, el programa número uno del fin de semana de domingo, claro está. Cosas inútiles del hogar. ¿Qué electrodoméstico o aparato tecnológico tenés en casa que jamás aprendiste a usar? 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Le recuerdo la consigna: cosas inútiles del hogar. ¿Qué electrodoméstico o aparato tecnológico tenés en casa que jamás aprendiste a usar? Vamos a cumplir con Teresita, que me está acompañando, la música de Miguel Ángel Robles.

La música en compañía de Miguel Ángel Robles, ahí estábamos. Voy a desarmarte toda, Miguel Ángel Robles, y vamos a cumplir por acá con Beto Orlando.

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2: Ay, Sergio, gracias por el tema. Picantito el tema, Sergio, ¿eh? Picantito, picantito, pero precioso. Gracias, querido, gracias. Un abrazo, Sergio.
3: Bueno, gracias, gracias, Teresita, por la compañía, ¿eh? Por acá tengo más mensajes que van ingresando. Dice, hola, Sergio, lo que me regalaron en un cauce fue el cuchillo eléctrico. No sirve, dice Marcelo, así de simple, con el número de documento 844. Número de documento 844. Ah, se cortó la luz, me dice Alicia por acá. ¿Qué pasó, Alicia, por ahí? Justito tenía preparado el temita.
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3: Rosa y Eduardo me están acompañando. Muchas, pero muchas gracias. Gracias, Norma. Y gracias, Héctor, también por la compañía. Quiero mandarle un saludo grande a Adriana y Horacio desde la Ignacio Rivas. Seguimos con la música, se viene Marco Antonio Solís.

0: ahí estábamos cumpliendo con la música de Marco Antonio Solís. Marco Antonio Solís haciendo De Mil Amores. Bueno, tengo más notas para compartir en la mañana, más actualidad informativa, por supuesto, se viene el bingo en la jornada de hoy. Buen día, Sergio, por el jueguito, lo único que no uso es la cafetera porque es muy complicada. Marisa 234, Jorge 821, que tengas un excelente domingo y la música, como siempre, especial. Bueno, muchas, pero muchas gracias, por supuesto. A ver si tengo algo más por acá. Adrián dice, hola Sergio, saludame de parte mía y de mi madre a la mamá de Angélica Martínez en su cumple en el día de hoy, Alicia. Bueno, ahí estamos cumpliendo, por supuesto, con el mensaje. Buen día, excelente lo tuyo, Sergio, estás pasando muy buena música, pasanos un tema de Cacho Castaña. Bueno, a mí me cuesta manipular la procesadora de masas, dice Carlos, que se anota con el 949. Anota Mari, ella dice que le cuesta poner en funcionamiento el microondas. María 630, calle Pringles, buen domingo, abrazote. Un saludo enorme para ustedes también, ¿eh? Laura, hola, buen día Sergio, buen domingo, pasame un temita, gracias, cómo no. Ya vamos a ir sumando un tema. Está ideal para lavar, ¿o no? Para lavar en el día de hoy, a pesar de que hace frío. Pero bueno. Alicia, bien. ¿Ya tiene luz, Alicia, o no? Ojalá, ojalá, ¿no? Para que nos pueda seguir escuchando. Buen día, Sergio. El microondas no lo usamos nunca. No lo entendemos. Las indicaciones están en otro idioma. Soy Carlos 347, Lidia 901, gracias y abrazos.
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2: Hola, Sergio, buenos días. Sergio, me quiero anotar por el jueguito. Mira, yo lo que tengo que nunca me gustó usarla, que la habré usado dos veces nomás, la cafetera. Ahí la tengo archivada. Cosa que no me gusta, no sé. Soy Ana con el 777. Gracias, Sergio. Que tengas buen domingo.
3: Hola, buen día, Sergio. Mi hija me regaló la panquequera eléctrica hace mucho. Y un día estaba apurada y quise hacer los panqueques. Y se me pegaban. Y la dejé y no la agarré nunca más. Y esto es verdad. La verdad que la consigna hoy me vino justo. Amalia 832. Muchas gracias.

Bueno, muy bien, ¿eh? Saludamos también a Adriana y Cacho, que me están acompañando todos los domingos. Mil gracias. Seguimos con música, seguimos con...

La música con Jesse Uribe haciendo el amor y la felicidad. Es un tema del recordadísimo Leo Dan, ¿no? Ay,

0: Tengo más mensajes, muchísimos mensajes por acá en mesa de trabajo. 11 de la mañana con 7 minutos. 11, 7 minutos. En un ratito cumplimos con algo de Tete Escobar para saludar a Alicia, que está cumpliendo años en el día de hoy, precisamente. Hola, Sergio, tengo una procesadora y no la uso porque no la entiendo. Anota Jorge 213. Un abrazo. Bueno, ahí estamos cumpliendo. Susana, desde Mar del Plata, buen día, amiga. Buen día, Sergio. Buen domingo. Besotes a Coquita y Loli. Lindo día acá. Acá en Bolívar también, ¿eh? Está muy lindo, un poquito de frío, pero bueno, tenemos sol, que es lo principal. Buenos días, acá estoy hace rato, estoy escuchándolo. Páseme un tema. No me decido qué tema. Algo de Violeta Rivas, qué suerte. O cualquiera. Abrazos, la abuela Irma. Barrio La Ganadera.
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0: En un ratito se vienen los náufragos para Eva, que me lo había solicitado.
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0: Rosa y Eduardo me están acompañando. Bienvenidos a la mañana. Anoche me acosté muy, pero muy tarde, pero ya te estoy acompañando, me dice Marta. Que tengas un excelente, excelente domingo vos y todo el equipo de la radio. Bueno, vamos a complacer a la abuela Coca con el próximo tema musical y se lo vamos a dedicar también a Susana, por supuesto.

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1: La música de la mano de Germán Barceló, qué lindo tema este, ¿eh? Germán Barceló haciendo Hoy te invito a ser feliz. Bueno, cumplimos con la abuela Coca y con Susana, que nos está acompañando desde Mar del Plata.
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0: Mañana con 12 minutos vamos a sumar actualidad informativa. La Escuela de Educación Técnica organiza el cuarto bingo 2026 este domingo en Club Villa Juana. En esta oportunidad los recursos que se obtengan serán aplicados a la renovación de aberturas del colegio, de acuerdo a lo manifestado por el director del establecimiento, Mauro Palacios, en la entrevista con FM 10 Radio Ciudad.
1: Cuarto bingo del año 2026, estamos con el director Mauro Palacios, que nos invita nuevamente a una nueva edición con propósitos definidos. Adelante, Mauro.
2: Con propósitos definidos, ¿qué tal? ¿Cómo le va? Buenos días. Sí, ya cuarta edición del bingo del año 26, ya casi llegando a los últimos. Esta vez la idea es juntar fondo para cambiar aberturas, sobre todo lo que es abertura de salones, que bueno, tienen algunos, todavía dice Sandra y no sé quién más.
1: Todavía alguna. ¿Cuántos años tiene las puertas?
2: No, la puerta del día que se inauguró.
1: Esto lo hablamos antes de salir al aire, pero no le pregunté cuánto hacía que no las cambiaban. Yo soy promo 94, estamos en el 2026.
2: Planta alta, desde que se inauguró.
1: Ahí estuvimos nosotros. Eran buenas las puertas.
2: De esas quedan todavía, de hecho hay algunas que no necesitan cambiarse.
1: Las habrán pintado de la época esa.
2: Se pintaron hace 2 años para el centenario de la escuela, pero bueno, planta baja sí necesitamos, que sí se cambiaron, y ahora necesitamos renovar una gran parte de puertas.
1: Las puertas, el marco está bien.
2: El marco está bien, pero bueno, como son medidas especiales, hay que mandar a hacerlas y todo.
1: Bien.
2: Pero bueno,
1: tienen doble hoja, una hoja chiquita y una más grande.
2: Una hoja grande para que pueda entrar la mesa, la silla, todo. Uh-huh. Así que un poco el bingo va gran parte destinado a eso, que bueno, llegaremos.
1: Es un empujón
2: importante. Bien. Es un pedido de los chicos. Nosotros trabajamos mucho con la asamblea de estudiantes.
1: Qué bueno.
2: Este año no hicimos la pintada con la condición de que esa plata que se iba a destinar a la pintada se destine a cambiar
1: las aberturas
2: que ellos, bueno, necesitan y está muy bien.
1: Está perfecto, me encanta por la iniciativa misma. Contanos por qué son tan exitosos los bingos ahí que hacen ustedes directamente, si es por la preventa que tienen, si es porque acá tienen un horario súper amplio para venir a comprar el cartón, o porque la gente le gusta este tipo de actividades.
2: Yo creo que les gusta, yo creo que es algo, la pasamos bien. Se nota que la pasan bien también la gente que va a colaborar. Parece que son un conjunto de cosas y obviamente una comunidad educativa que cada vez más grande. O sea, estamos hablando de 540 estudiantes que tienen familia, que ellos también se comprometen en vender, en entregar la preventa. Y bueno, sobre todo la familia de la escuela nos acompaña y el personal a hablar.
1: Claro, y pues, la preventa te ayuda a que vos ya te asegures, no sé, 400 personas fijas que van a ir, por decirte un número, o 300, y todo lo que venga después viene como de regalo, digamos, ¿no? Porque vienen, además es que compran ahí también, compran mucho. ¿Cuántos cartones se pueden llegar a hacer en una jornada?
2: El último bingo.
1: O que imprimen, porque también.
2: Nosotros. Es bastante complejo. Nosotros, cada serie se imprime, primero se genera, porque tiene que haber todos los números, todos los cartones tienen que ser distintos. Ajá. No es algo tan simple.
1: Todos colores, o sea, cada tirada un color diferente de cartón. Porque vamos con el fucsia, vamos con el verde.
2: Pero a su vez, dentro de cada tirada no hay un cartón repetido.
1: El número.
2: Claro. O sea, la combinación de números es totalmente distinta.
1: Diferente.
2: Entonces, hay que generar esa cantidad de cosas. Nosotros estamos generando arriba de casi 3.000, 4.000 cartones para un domingo, de los cuales se venden una importante cantidad, casi 3.000 y pico, y la mitad es de preventa.
1: Es un montón.
2: Es un montón, es muchísimo. De hecho, nos hemos quedado sin cartones. Ya, bueno, el último bingo no, ya tuvo un mejor, pero bueno, a veces es difícil calcular cuánta gente va a ir para tener la cantidad exacta, para que el sistema se ubique dentro de lo que está buscando.
1: ¿Tiene la impresora ahí? ¿Ustedes llevan todo el sistema para imprimir?
2: No.
1: Ah,
2: podríamos, pero no, no.
1: Acá lo hicieron una vez.
2: Cuando lo hicimos acá, sí. Se imprime acá. No, no tiene. A ver, necesitaba espacio, necesitas un montón de cosas. Ajá. Llevamos Por eso es que a veces te quedas sin cartones, porque claro, no podés imprimir en el momento.
1: Bueno, y premios lindos porque se va acumulando el dinero y la gente se pone del lado de la suerte a ver, bueno, ahí, a ver quién le toca, quién tiene todo el cartón lleno. Y bueno, y se pone bastante lindo, se pone heavy.
2: Se pone heavy. No, estamos hablando de una tirada normal de 200 y pico mil pesos el cartón ganador, el bingo ganador. Hay dos tiradas especiales, una de la serie plateada que anda siempre cerca de los 400 mil pesos. Y la dorada, que son 600 y pico de pesos, es un montón de plata.
1: Y como siempre decimos, la suerte es loca, al que le toca, así que hay que tener un poquito de suerte y paciencia nomás.
2: Generalmente gana el que compra un cartón.
1: Claro, por lo general.
2: Porque hay gente
1: cada
2: que
1: cartón
2: muchos.
1: Cuesta, de la preventa tiene un precio y hay
2: 1.600 tiene... acá, vamos a estar hasta el día de mañana, hasta las 8 y pico, 9 de la noche, va a estar la cooperadora vendiendo, y si no ya dentro del bingo el domingo, 2.000 pesos.
1: Perfecto, obviamente. Bueno, recuerden, siempre en el Club Villa Juana.
2: Club Villa Juana.
1: 16 horas.
2: 16 horas, a partir de las 16 horas, 16, cargamos, servicio de cantina, con agua caliente, con
1: pizza
2: terrible. Pizza.
1: Bueno, y bueno, y como siempre decimos, cada vez que hay un bingo, que este es el cuarto del año 2026, no el último va a ser, me decías...
2: Octubre.
1: ¿Paran en septiembre?
2: Paramos en septiembre, es Semana del Estudiante, la escuela para prácticamente a dedicarnos a eso, para nosotros y para los chicos es un evento muy importante, entonces se para en septiembre, descansamos un poco, nos cansamos con la Semana del Estudiante... Y ya arrancamos en octubre.
1: El noviembre está el team, ya diciembre cierre de año. Bueno, Mauro, gracias como siempre. No, ojalá
2: muchas
1: que
2: gracias
1: se pueda
2: juntar
1: dinero para las puertas.
2: Es la idea, vamos a arrancar.
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0: Bueno, 11 de la mañana, 20 minutos. Marisa, vengo con el tema de los Alpes, para que estés preparada, por supuesto. Buen día, Sergio, acá te estoy escuchando, que tengas un lindo domingo. Gracias, Norma Campitelli, mi amiga Norma. Un beso gigante, Norma, lo mejor de lo mejor. Y saludamos también a Emma, que seguramente me debe estar acompañando por ahí, ¿no? Buen día, Sergio. Hace años saqué un cuchillo eléctrico en una rifa. Cuando lo prendí me dio tanto miedo por la velocidad como funciona que lo regalé de nuevo. Sin usar, María 678. Mañana es mi cumple. Pasame un lindo tema. El que tú elijas, feliz domingo para ti. Bueno, gracias. Un beso grande y muy feliz cumpleaños para María. Mañana lunes 10, ¿no? Mañana es lunes 10, precisamente. A ver, por acá, buen día Sergio, por la consigna me regalaron un microondas, si no sé usarlo, dice Norma, que se anota con el número de documento 426 y Héctor con el número 533.

0: día, buen domingo para vos. Yo lo que tengo que me regalaron hace mucho, una cafetera, que la tengo guardada en caja, no la he usado casi nunca. Una veo dos y nada más. No soy del café. Liliana 749 y voy a anotar a Omar 863. Que tenga buen día, Sergio. Muy linda la música que estás pasando. Hermosa.
1: Bueno, muy bien, ¿eh? Vamos a cumplir con Marisa, que desde hoy muy tempranito nos está acompañando.

La música en compañía de Los Alpes. Ahí estamos con Sergio Cejas para complacer a Marisa, que me está acompañando en esta mañana, ¿no? Bueno, 620485, el mensajero de la radio. Tengo un par de mensajes más por acá. Ya vamos a seguir sumando más música solicitada, por supuesto. Adriana, hola Sergio, como todos los domingos te estoy acompañando. Qué linda música estás pasando. Muchas gracias, Sergio, por el temita. Gracias, Marisa, a vos por la compañía.

0: Ya soy Norma con el 860. Yo tengo, no mucho, pero tengo microondas, lavarropa, televisor, todo. Pero de todo sé lo indispensable. Prender y apagar, nada más. Las otras funciones para mí no existen. No las sé usar. Muchas gracias.
1: Hola Sergio, buen día, soy Anita Contrera. Acá estoy en el hogar, recién llego, hoy me dormí. Recién llego y acá me dijeron cómo era la consigna. Yo lo que nunca he usado, porque nunca tuve, fue una batidora para hacer torta, eso, una batidora eléctrica. Nunca tuve y no sé si la sabría usar, qué sé yo. Acá estoy en el hogar, bueno, saludámelos si querés. ¿Están todos bien los abuelos? Saludo en especial a mi hermanito Aníbal y bueno, y a todos los abuelos, obvio. Acá están todos bien calentitos, no sabe el frío que hace y ellos están re calentitos, gracias a Dios. Bueno, es eso nomás. Y la anoto a María con el 206, que seguro que ahora te va a mandar un mensaje, pero por las dudas ya queda anotada. Bueno, Anita Contreras de 517. Besitos, gracias, chao.
2: Sí, buenos días, señor Mancilla. Soy María Estela Cerchoni de acá de Hogar San José. Yo en mi casa tengo una radio eléctrica que me regalaron de Lobo, al que al principio no la sabía manejar. Y con el manual después aprendí a manejarla. Soy María Estela Cerchoni, mi número de documento 206. Quiero mandar saludos a los de mi casa y acá al Hogar San José para todos los abuelos y a la señora acá del hogar y las chicas que trabajan acá. Hasta luego, señor Mancilla, muy bien de la...
3: Hola Sergio, buen día. Espero pases un lindo día. Mira, yo te hablo en nombre de mi marido, Carlos, con el 400. Sabes que no puede aprender a manejar el teléfono, a hablar solamente si lo llamás, a veces contesta. No hay caso que pueda enganchar con el teléfono. Bueno, muchas gracias y que tengan buen día.

0: Hola Sergio, buen día. Vos sabés que ando haciendo, tratando de hacer mil cosas a la vez para aprovechar este día tan bonito de sol, cosas de la casa. Gracias por acompañarnos, Sergio, como cada domingo. Gracias, gracias por estar cada domingo siempre. Quería pedirte si no me podés pasar algún tema de Manero. Gracias, Sergio. Gracias. Te mandamos un abrazo fuerte, fuerte, Horacio y yo. Está muy lindo el programa. Muy bonito, muy lindos los temas que estás pasando, Sergio. Bueno, que tengas un excelente domingo y muy buena semana, Sergio, en todo. Gracias. 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
1: 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Life is a roll of dice. Hola Sergio, muy buen día. Estás pasando una música hermosa. Qué día precioso tenemos. Mira, yo de los instrumentos de la casa, de la cocina, digamos, de así, todo lo sé manejar. Lo único que nunca, que la compré y la vendí, que nunca pude manejar, fue la computadora. No hay caso. Al teléfono lo manejo como quiero, pero al la computadora no pude. Bueno, Esther 116, de Pellegrini, 297, ya sabés. Un beso grande, que tengas un hermoso domingo. El día está muy lindo.
2: Sergio, buen día. Mandarle muchos saludos a todas las abuelas del lugar San José. A Celina, a Aníbal, a todos. No quiero nombrar mucho porque... A Estela, a Sara, a todos los muchachos ahí, un abrazo grande, y a las chicas que trabajan ahí. Y decirle a Estela que se cuide para que no llegue complicada el miércoles al pesaje. Un beso grande.
3: Bueno, bien, un abrazo grande, Maxi, familia también, por supuesto, y para todas las abuelas y abuelos del hogar, ¿eh?
4: Hola Sergio, buen día, ¿cómo estás con este día espectacular? Un poco frío, pero hermosísimo. Estás pasando una música hermosa, la verdad que espectacular. Bueno, mira, a mí me regalaron una procesadora hace como 3 años por ahí. La he usado una vez o dos nomás, porque después para limpiarla da un trabajo bárbara, porque tiene muchos accesorios, ¿viste? Así que la uso re poco. Está en la cajita guardada. Soy Mercedes 710. Bueno, un abrazo. Chau, chau.

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1: Bueno, muy bien, ahí entregamos el premio de mi compañera de tarea, Sandra, del programa La Radio. Qué programón ayer, ¿eh? Lo estuve escuchando un rato. De hecho, vine hasta la radio también. Estaba a full mi compañera trabajando con su programa los sábados de 9:30 a 13 horas. Y un beso grande para Lili también, ¿eh? Pero qué cantidad de mensajes.
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1: Vamos a cumplir con más música por acá, a ver qué tengo programado. Música del recuerdo.

La música en la mañana, la propuesta de la recordada voz de Violeta Rivas, haciendo qué suerte, ¿eh? Bueno, para la abuela Irma que me estaba acompañando, Eva por acá me ha solicitado algo de Los Náufragos.

0: La música girando de la mano de los náufragos. Ahí cumplimos. Me voy a visitar las abuelas y abuelos del hogar San Roque.
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0: consigna. A mí mi hija me regaló una pasta linda para hacer tallarines, ravioles. La uso a full. Muy lindo el programa. Besos.
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2: Buen día, Sergio, por el jueguito. Yo tengo un celular y una computadora que siempre la uso, que me la regaló mi abuelo, Emanuel 124.
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0: Buen día, Sergio. ¿Cómo andas? Mira, a mí lo que me cuesta usar es el celu. Me cuesta un montón. Y Lili con el 416. Quería mandarle un saludo a Jorge, que hoy su cumple, que lo pase re lindo, seguro, que lo va a pasar acá en familia, a la noche, porque hoy está trabajando mucho, gracias a Dios. Que Dios lo bendiga a todos los pescadores por darnos este gran apoyo. Gracias, gracias.

0: de corazón se lo decía a Lili. Muchísimas gracias, besitos a todos. Me olvidaba, Sergio. Pasa un tema que tengas en programación. Te escucho todos los domingos. Besitos.
1: Bueno, yo soy Irma con el 934. Mira, con los años el cuerpo va cambiando, así que tenía mucha ropa interior nueva y la he ido regalando porque, bueno, al cabo de los años no entra ya. No es que ya haya engordado tanto, pero bueno, unos 20 kilos más y se nota. Feliz domingo, que lo pases muy bien y mucha suerte.
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3: Hola, Sergio, buen día. Siempre temprano, ¿viste? Te estaba escuchando de la cama, recién me levanto. Bueno, está pasando una música espectacular y la consigna no la he escuchado bien, pero creo que se trata de con qué, digamos, te llevas bien en lo que es todo electrónico, ¿no? Yo lo que no entiendo y mis hijos me enseñan es el televisor, que le tenés que buscar, que le tenés que escribir, que le mueve para acá, que le mueve para allá, y eso yo no lo entiendo, no puedo aprender. Cuando vienen los chicos y lo dejan en, por supuesto yo escucho música, ¿no? Lo ponen en música y me quedo. Aunque no me guste la música, a veces lo dejo igual, hay un ratito prendido bajito. ¿Viste? Pero no lo puedo entender. No hay forma de entender ese bendito teléfono. Ese maldito televisor. Y bueno, con el teléfono ni te cuento. Bueno, soy Viviana con el 470. Te mando mucho cariño. Que estés bien y que tengas una linda tarde de domingo, Sergio. Gracias, Sergio. Y me debí un temita del domingo pasado, pero igual te lo voy a pedir hoy. Que lo cantan los... Ay, no me sale ahora. Los Manceros Santiagueños. Bueno, muchas gracias, Sergio, y un beso grande.
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6: Buen día, Sergio. Recién llamé y no dejé los números de documentos. Julia con el 381. Gracias.
7: Lo que pasa, mi querida amiga Viviana, que hay que madrugar, pues no puedo cambiar la música nuevamente. Bueno, pero igualmente te vamos a regalar algo, ¿sí? Buen día, Sergio. Yo compré el lavarropa hace 8 años y está sin estrenar. Lavo a mano, no me gusta usarlo. Alicia 112, excelente música, como siempre. Les voy recordando que cuando llamen, bajen el volumen de la radio, porque se escucha más el volumen de la radio que lo que ustedes, en definitiva, quieren decir, ¿no? Por acá, Sergio anotá, Cristian dice que no puede entender ni hacer funcionar la guaflera. Cristian 355, Barrio Procrear, abrazo grande. Y para nuestra amiga radial de todos los días, por supuesto, fiel oyente de la radio, Alicia, que hoy está cumpliendo años.

Qué grande, ¿eh? Bueno, para Alicia en el día de su cumpleaños, ahí estábamos cumpliendo con la música del número uno de la movida tropical bolivarense, dando cátedra, por supuesto, en cada escenario. Hablo de Tete Escobar, el número uno lejos.

0: Hola, Sergio. Bueno, sabes que la abuela Elvira, con el 473, estoy desde temprano, lo que pasa, viste, que ando haciendo cosas porque está el día lindo. Yo lo que no me llevo bien es con la computadora y un poco también con el celular, viste. Pero bueno, lo tengo ahora mi hijo que se ha venido a vivir conmigo y me ayuda. Pero, viste, como la computadora no me gusta mucho, así que tampoco no la uso, viste. Bueno, que pases un lindo día, que termine todo bien, lindo la música. Y bueno, si tenés tiempo, por ahí aparece el ídolo mío, me lo ponés, ya sabes quién es. Bueno, un besito, Sergio.
1: Bueno, gracias, abuela Elvira, barrio Los Zorzales, presente, ¿eh? Hola, Sergio, hermoso día de domingo y con tu compañía mucho mejor. Gracias, gracias. Siempre junto a la radio, me dice Norma por acá. Gracias, Norma. Un beso gigante, ¿eh? Bueno, buen domingo. A ver si tengo algo más. Gaby 749. Hola, Sergio, yo tengo una cafetera y no la uso nunca. Me hago el café con el colador, creo que dice por acá. O el batidor, ahí estamos. Sergio, mi mamá tiene el microondas y no lo sabe usar. Elsa, 023, la bauticé, Elsa, 023. Hola, Sergio, yo tengo un celular, pero no lo entiendo. Lo único que sé es mandar mensajes. Dominga, número de documento, 613. Algo más que ingresado. Buen día, Sergio, por el jueguito. Compré una panquequera y la uso todos los domingos y le hago panqueques a mi hijo, dice Marta, que se anota con el 489.

La música presentando lo nuevo, la propuesta de Lucas Hugo por acá y este recorrido musical precisamente. Hola Sergio, hermosa música, yo no doy pico en la cafetera. Es tipo industrial, dice Vilma 328. Y al bingo, hoy, por supuesto, al bingo del Club Villa Juana a partir de la hora 16.

0: Si recién te sumás a la radio, venimos desde las 8 de la mañana juntos hasta la hora 13 exactamente. Y bueno, tenemos una muy linda consigna. Un abrazo grande para el amigo Andrés Sadove por ahí. Gracias, Andrés. El domingo próximo, ¿no? Sí, el domingo, no hay problema, amigo. Cosas inútiles del hogar. ¿Qué electrodoméstico o aparato tecnológico tenés en casa que jamás aprendiste a usar?
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0: Saludamos a Andrés y Andrea, por supuesto, de los Pollos Hermanos. 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
0: Un beso grande para Sonia, que me está acompañando por ahí. Claudia, como todos los domingos te estoy haciendo el aguante. Dedícame un tema, Sergio. Muy, pero muy bueno el programa. Bonita, pero descarada. Se llama el tema, obvio.

0: La música con Luis Alfonso. Luis Alfonso haciendo Bonita, pero descarada. Bueno, gracias Raquel. Un beso grande para Raquel. Dice, el domingo próximo pasado no te pude escuchar porque no estaba en Bolívar. Hoy sí estoy en sintonía de la radio, así que un beso grande para Raquel, ¿eh? Y quiero saludar también al amigo Sergio por ahí, los amigos de la farmacia.
1: Hola, ¿qué tal? De vuelta te llamo.
0: Sí, sí.
1: ¿Tenés el tema de este recordado de Leno, la chica de la boutique, puede ser? Gracias, desde ya se puede pasar. Muy amable, ¿eh?
0: Mi amigo Alberto, se lo agendo para el próximo domingo, ¿sí? El próximo domingo lo vamos a estar sumando.

¡Qué vozarrón, por favor, Eugenia Quevedo, impresionante! Ahí estamos con Eugenia Quevedo, precisamente Luciano Pereyra, haciendo un clásico de Luciano que se llama Seré. Se estarán presentando el próximo 20 de septiembre en la Sociedad Rural de nuestra ciudad, previa a la primavera. Sí, sí, el 20 de septiembre en la Sociedad Rural de nuestra ciudad. Estarán ellos, los chicos de ¡Qué locura!

Recuerden, gran presentación el próximo 20 de septiembre en la Sociedad Rural de Bolívar, los chicos de Qué Locura. Ayer estaba mirando Pasión de Sábado y pasaban la publicidad de este espectáculo en nuestra ciudad. Vamos a ir cumpliendo con más música, más oyentes que se siguen sumando. Les recuerdo que tenemos una muy linda consigna. Pueden seguir participando. Cosas inútiles del hogar. ¿Qué electrodoméstico o aparato tecnológico tenés en casa que jamás aprendiste a usar? Esa es la consigna que tenemos en el día de hoy. Tengo mucha música todavía por compartir. El programa va en la recta final, por supuesto. Ya se viene en un rato Javier Márquez haciendo que hay. Pero antes, se vienen los Palmeras. ¿Ya?

0: La música de la mano de los Palmeras, Coqueta, para Viviana. Un beso grande, Viviana. Me voy a donde llego, sí, 12:30, cierra sus puertas. Mi amigo Ezequiel, la gente de...
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0: Muy bien, 22 minutos nos separan del mediodía. Dice, buen día Sergio, soy Walter. La máquina de coser no la sé usar, dice Walter, que se anota con el número de documento 819. Pasale un tema para mi hermana Laura, sí, por supuesto que sí. Viviana, por acá, gracias Sergio, ese es mi tema favorito. Mil gracias, amigo, gracias.
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2: Sergio, te llamo por el jueguito. Yo lo que me cuesta es el horno eléctrico. 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Gabriela con el 520.

Eso, ahí estábamos con la música del Brasil, para todos ustedes, por supuesto, No Balonco, así se llama este tema musical.

La música de Jota, sí, la música de Jota haciendo este temazo que se llama, si no me acuerdo, no pasó.

0: Buen día, Sergio. Mirá, vos sos el número uno de la locución. Lo más hermoso que yo tengo acá en Bolívar para escuchar. Extraordinario tu programa. Y por el jueguito, yo te digo lo siguiente. Mi hijo me compró hace unos meses una computadora y un celular. Y lo estoy practicando y todavía me cuesta mucho aprender. Eduardo con el 600.
1: Bueno, gracias Eduardo por tan lindas palabras. Le agradezco de corazón, por supuesto. Dice por acá, buen día por el juego. Soy Nélida 159. El electrodoméstico que uso poco es el microondas. Me dice por acá Nélida, que se anota con el número 159. Últimos minutos y ya vamos cerrando el juego porque tenemos que ir despidiéndonos. Para dar paso a la programación de la tarde de FM de Radio Ciudad. En un ratito se viene. ¿Qué hay? Con Javier Márquez, un poco más tarde. Santi Altieri haciendo Ranking Latino.
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1: Un abrazo grande para el amigo Lucho por ahí que me está acompañando.

0: La música de la mano de los Ávilas, la voz de Jorge Ávila, en esta oportunidad acompañado por el Chino Agostini, el hijo de Daniel Agostini, precisamente haciendo este recorrido musical con los éxitos de los Ávilas, precisamente.
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0: Muy bien, leo tres últimos mensajes y directamente vamos al sorteo del juego de hoy. Hola, buen día, lo que se usa poco en casa es la pasta linda. Dice Emilio, que se anota con el número de documento 872, y Agustín con el 515. Mariela, un beso grande ahí para Mariela. Te estoy acompañando, Sergio, desde muy pero muy tempranito. Algo más que ingresado. Sergio, buen día. A mí me regalaron un destapador y nunca lo usé. Silvia, con el número de documento 079, y saludamos a San y a Dani, ¿no? San y Dani. Bueno, Norma, por acá. Hola, Sergio, muy buenos días. Qué linda música, qué recuerdos. Gracias por estar.
1: Cantamos.
0: Últimos minutos de programa.
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Bueno, muy bien, ahí estamos cumpliendo. Dice, hola Sergio, me cuesta entender el lavarropa automático. Daniel con el número de documento 637 y Adriana con el 403. Bien. Bueno, tengo que ir cerrando ya el programa para dar paso a lo que viene.

0: Acá nos ha dejado un mensaje nuestra amiga y compañera de trabajo, Sandra. A ver, ¿qué me dice Sandra?
1: Hola, compañero, ¿cómo estás? Bueno, buen día ya a punto de comer algo rico, en familia, haciendo unos mandados. Una mañana hermosa para salir a caminar, para hacer alguna actividad física. Como siempre decimos, abrir las ventanas y hacer un día puloy. Que tengas una excelente semana. Sabes que te quiero mucho y acá estamos. Siempre codo a codo en la 106.1.
0: Gracias, Sandrita. Yo también te quiero mucho, obviamente. Hoy estuve anunciando en la mañana, ya retiraron el premio que había quedado del programa La Radio. Es lindo ser buen compañero, realmente. Bueno, en esta radio todos somos buenos compañeros. Y todos, como digo siempre, ¿no? Volcamos nuestro granito de arena. Con la camiseta puesta en FM 10 Radio Ciudad. Agradeciendo sin dudas al director de la radio, ¿no? A Daniel Roberto Ledesma. Tu amor, mejor me muero. ¿Tengo los ganadores o vamos al tema? ¿Qué hacemos, producción? ¿Vamos al tema y vengo con los ganadores? Bueno.

Bueno, muy bien, cumplimos por ahí con Adriana y Horacio, que me están acompañando, por supuesto. Bueno, tengo los ganadores del programa por acá. Atención, tienen que pasar a retirar premios con documento en mano el próximo día martes. 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Bueno, atención. Carmen con el 437 y María 326, La Granja de Prisca de Necochea 102. Omar 863 y Lili 416, Panadería La Pituca de San Martín 190. Silvia con el número de documento 079, Pizza 1 de La Valle 117. Walter 819. Y Viviana, con el 470, Panadería La Catalana de San Martín y Brown. Reitero premios. Carmen, 437, María, 326, La Granja de Prisca, Necochea, 102. Omar, 863, Lili, 416, Panadería La Pituca de San Martín, 190. Silvia, con el número de documento 079, Pizza 1 de La Valle, 117. Viviana con el 470, Walter 819, Panadería La Catalana de San Martín, de San Martín y Brown, que es la nueva dirección, y Alberto con el número de documento 570 que me ha quedado por acá abajo, Carnes en Laza de Necochea y Mitre.

Gente, llegamos al final de Domingo Fantástico. Que tengan una linda, pero linda, linda, linda tarde de domingo. Que la disfruten, el día acompaña. Hace un poquito de frío, pero tenemos sol, que es lo principal. El próximo nos reencontramos a las 8 de la mañana nuevamente. ¿Les parece? Quedan en compañía de Javier Márquez, haciendo que hay. Un poco más tarde, Santi Altieri con Ranking Latino. Gracias por la compañía. Nos vamos con la música de Eugenia Quevedo, Ángela Leiva, dos grandes de la movida tropical, del cuarteto también, ¿por qué no? Haciendo este tema. Gracias por todo.

0: Muy bien, es hora de acabar con esto.
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Hola, hola, hola, hola, hola, hola, bienvenidos a una nueva edición de Kai Version Weekend. Llegó el fin de semana y tenemos preparado un programa lleno de historias increíbles. Curiosidades que parecen inventadas, pero no, son absolutamente de verdad, te digo solamente a vos. No, son de verdad, no son inventadas. Hoy vamos a descubrir cómo hay personas capaces de hablar decenas de idiomas y entender conversaciones en lenguas que para la mayoría de nosotros sería casi imposible, por lo menos para quienes habla. También vamos a conocer la historia de uno de los inventos más ricos del mundo, las galletitas con chip de chocolate. Lo más sorprendente es que nacieron casi por accidente. Y más adelante vamos a meternos en un tema que siempre le llama la atención, las ilusiones ópticas y el famoso déjà vu, porque nuestro cerebro nos hace creer que ya vivimos un momento así, porque a veces nuestros ojos nos engañan, chicos. Como siempre, queremos que seas parte de nuestro programa. Ingresa a Instagram y búscanos como programa que hay y contanos, ¿alguna vez viviste un déjà vu? ¿Qué idioma te gustaría aprender? En los controles está el gran Nico, que me asegura que apenas domina, el castellano, pero igual sí anima a cantar en inglés, aunque no entienda una palabra. En karaoke todos nos animamos, es así, Nico, yo también me animo. Ok, amigos, mi nombre es Javier Márquez, ponete cómodo, prepará algo rico y disfrutá con nosotros en la nueva edición de ¿Qué hay? Bienvenidos.

0: chicos, ¿es fin de semana? Buen momento para conversar con ustedes, hablar cómo les fue la semana, cómo estuvieron. Y también hablar con esas personas que saben un montón de idiomas. ¿Te imaginas poder viajar por cualquier parte del mundo y hablar varios idiomas? Parece una película, pero existen personas con una capacidad extraordinaria para aprender lenguas. Hay quienes dominan varios idiomas, se los conoce como polígotas. Algunos hablan 5 o 6 idiomas con total normalidad. Pero hay casos históricos que realmente sorprenden. Uno de los famosos es Giuseppe Mezzofanti, un sacerdote italiano del siglo XIX, de quien se dice que llegó a dominar decenas de idiomas y dialectos. Recibía visitantes de todo el mundo y podía conversar con ellos en su propia lengua, una habilidad que sigue sorprendiendo hasta el día de hoy. Tenemos canciones para compartir con vos en esta edición de este fin de semana de CAI.
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0: ¿Hay un secreto, chicos, para aprender varios idiomas? Los especialistas explican que no, se trata de solo tener una buena memoria. Los grandes políglotas suelen practicar todos los días, escuchar música, leer, conversar y aprender el miedo a equivocarse. Porque aprender un idioma no es solamente repetir palabras, es animarse a usarlas. Y lo mejor es que nunca es tarde para empezar. No importa si tenés 15, 40, 70 años, el cerebro sigue aprendiendo cuando lo mantenemos activo. Nico, ¿qué idioma te gustaría aprender? ¿El inglés? Qué bueno, igual que yo. Vamos con más canciones y ya venimos con más.
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¿Cómo aprendemos los idiomas? ¿Cómo aprende nuestro cerebro? Seguro escuchaste alguna vez que los chicos aprenden idiomas más rápidos, y hay parte de verdad en eso. Durante la infancia, el cerebro tiene una enorme facilidad para reconocer sonidos nuevos y formar conexiones. Pero eso no significa que un adulto no pueda aprender. Lo que cambia es la forma de escuchar. Con práctica, con constancia y con motivación, cualquier persona puede avanzar muchísimo. Lo importante no es tener miedo o cometer errores. Chicos, ¿tenemos más canciones? ¿Relajamos un toque, Nico? ¿Preparamos un mate? Y ya seguimos conversando con vos.

0: Fin de semana de ¿qué hay? Mi nombre es Javier Márquez y te estamos acompañando. Te invito a que nos sigas en nuestras redes sociales oficiales, que nos responda la palabra si alguna vez pasaste por un déjà vu, te sucedió algo parecido. Quiero que me cuentes absolutamente todo. Instagram, programa que hay, Javier Márquez en vivo. Tenemos más.
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0: Esto es que hay edición especial Weekend. Además, existen palabras que no tienen una traducción exacta en los idiomas, ¿sí? Por ejemplo, en algunos países hay términos que describen emociones muy específicas que el español necesitaría toda una frase. Eso demuestra que cada idioma refleja una manera distinta de ver el mundo. Aprender otra lengua también es descubrir otra cultura. Y quizás por eso viajar resulta tan enriquecedor. Chicos, tenemos más canciones que siempre viene bien a acompañarte en el fin de semana, quizás en una reunión y conversando un rato.
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vamos a hablar de algo rico, chicos, de nuestro programa. No, tranquilo, no solamente cultura. Hablamos de todo en nuestro programa, ¿sí? Acá la gastronomía tiene el papel principal. Galletitas con chip de chocolate. Ahora viajamos, pero a la cocina. Las famosas cookies con chispas de chocolate nacieron en los Estados Unidos. En la década de 1930, su creadora fue Ruth Raskenfall, dueña de un pequeño restaurante. Cuenta la historia que, al preparar unas galletitas, agregó trozos de chocolates esperando que se derritieran por completo. Pero eso no ocurrió. Los pedacitos conservaron su forma y el resultado fue un éxito inesperado. Y así nacieron las galletitas con chip de chocolates que conocemos todos hoy. Un dato curioso para contarte es que aquella receta se hizo tan popular que una empresa de chocolates comenzó a imprimirla en los envases de sus productos. En poco tiempo, las galletitas conquistaron lugares de todo el mundo, y pensar que todo empezó con una idea que no salió exactamente como estaba planeado. A veces, los mejores inventos aparecen cuando las cosas toman un camino inesperado. Chicos, ¿cómo está el programa? ¿Qué tiene? Canciones para vos.

0: Seguimos hablando aquí en ¿Qué hay? Vamos a meternos en un ratito otros inventos gastronómicos que dieron su origen por casualidad. Estamos en la cocina, yo me quedo un rato más acá. No, acá no me sacás ni que se apague la luz. Canciones y volvemos, Nico. Bueno, dale, vamos.
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0: otros inventos gastronómicos por casualidad. Las galletitas con chip de chocolate no fueron los únicos inventos accidentales. Las papas fritas tipo chip también nacieron por una queja. Un cliente decía que las papas eran demasiado gruesas. El cocinero decidió cortarlas extremadamente finitas para sorprenderlo. Las fritó hasta dejarlas bien crocantes y sin querer queriendo creó uno de los snacks más consumidos del planeta. Más canciones, Nico, que a la vuelta tengo otro dato para contarte. Sí, cositas ricas en nuestro programa en este fin de semana. ¿De qué hay?
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0: Bueno, seguimos hablando de la gastronomía en nuestro programa. Me encantaría hacer todo de gastronomía, chicos. Bueno, no sé cómo vamos a terminar. Bueno, contame vos, ¿alguna vez inventaste algo por accidente? ¿Una comida? Claro, comida, otra cosa. No, yo no quiero saber. No sé vos, Nico, ¿no? Comida, dice Nico. Ok, bueno, hablamos ahora del helado de cucurucho que apareció por casualidad durante una feria. Un vendedor de helado se quedó sin recipientes. El puesto de al lado vendía unas obleas finas. Las enrollaron de forma de un cono y así nació la idea que todavía seguimos disfrutando. Historias simples que terminaron cambiando la gastronomía para siempre. 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

Vamos a meternos totalmente en otro tema, pero primero quiero invitarte a que te subas a nuestras redes sociales oficiales, Instagram, programa que hay, Javier Márquez en vivo, y contanos si alguna vez tuviste un déjà vu o una ilusión óptica. Todo eso lo hablamos en unos minutos. Relájate porque este es el momento para pasarlas bien.

0: ¿Por qué nos engañan las ilusiones ópticas, Nico? Seguro alguna vez viste una imagen que parecía moverse, aunque estaba completamente quieta. O dos líneas que parecían tener distinto tamaño, y cuando en realidad medían exactamente lo mismo. Ocurre porque el cerebro interpreta la información antes de que seamos conscientes de ella. Nuestros ojos envían los datos, pero el cerebro quien construye la imagen final, y a veces se equivoca. Sí, como nosotros, chicos, es así. Las ilusiones ópticas son una demostración de que no siempre vemos la realidad tal como es. Vemos la interpretación de nuestro cerebro. Por eso existen dibujos que cambian según cómo lo mires. Figuras donde algunos ven un rostro y otros ven un paisaje. Y cuanto más intentamos entenderla, más nos sorprenden. Chicos, esto es que hay hablando con vos en este fin de semana. Contame cuál es la ilusión óptica que más te vuela la cabeza.
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0: Pero todavía queda mucho programa para conversar con vos, para descubrir qué era lo mejor. En la segunda parte vamos a descubrir qué es realmente un déjà vu, por qué sentimos que un momento ya ocurrió. Conoceremos curiosidades increíbles del cerebro y compartiremos las historias de nuestros oyentes, que son las mejores. Seguimos en ¿Qué hay? 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

0: Seguimos en ¿Qué hay? Sí, hay algo increíble en nuestro cerebro. Pesa alrededor de 1,5 kilos y tiene miles de millones de neuronas y es capaz de hacer cosas sorprendentes. Pero también se equivoca, como todo. Por ejemplo, ¿alguna vez te pasó a escuchar que alguien dijo tu nombre en un lugar lleno de gente y cuando miraste, nadie te estaba llamando? Tranquilo. Ocurre porque el cerebro está siempre atento a la información que considera importante. Entre cientos de sonidos, reconoce inmediatamente nuestro nombre y puede hacernos creer que realmente lo escuchamos. Algo parecido sucede cuando vemos figuras de las nubes o caras en una pared. El cerebro está diseñado para reconocer patrones incluso cuando no existen. ¡Wow! ¡Qué interesante esto! Pero pará, vamos a relajarnos un poco, vamos a prepararnos algo, lo que quieras prepararte para este fin de semana y seguimos disfrutando de la radio y las buenas canciones.
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0: ¿Alguna vez te pasó que escuchaste tu nombre en un lugar lleno de personas y dijiste, pará, miraste a todos lados y nadie te llamó? Bueno, hay otro fenómeno curioso que ocurre cuando buscas algo durante varios minutos. Las llaves, los anteojos, el control remoto. Y resulta que estabas justamente delante de nuestro. Estaba en tus narices. No es que desaparecieron. Simplemente que el cerebro deja de prestar atención a ese lugar porque estaba encontrando otro. Estaba buscando otro. Los especialistas lo llaman a esto ceguera por falta de atención. Es decir, vemos, pero no registramos. Y seguro más de uno se sintió identificado con esto. Nico, ¿cuántas veces buscaste el celular mientras tenías en la mano? Sí, te pasó. Amigos, ¿y a ustedes? ¿Les pasa lo mismo que a Nico?
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0: Seguimos conversando con vos en este fin de semana de CAI. Vamos a hablar de algo que nos pega y mucho. ¿Qué es el déjà vu? Ahora sí llegamos a uno de los grandes misterios de la mente. Pero eso en un ratito. Ahora seguimos disfrutando más de la música. Mi nombre es Javier Márquez. Él es Nico en los controles, haciendo que salga perfecto.
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0: ¿Qué es el déjà vu? Mientras no te preparas un mate, haces las tareas de la casa, estás en el auto, estás en la oficina, estás arriba del caballo, también escuchando la radio. ¿Qué es el famoso déjà vu? Esa sensación de estar viviendo exactamente un momento que vivimos antes. Entrar a un lugar, escuchar una conversación, mirar una escena y de repente esto ya pasó. Como que sentiste que ya pasó. Lo curioso es que en realidad sabes que nunca estuviste ahí. Los científicos creen que el déjà vu ocurre cuando el cerebro procesa una situación con un pequeño ajuste de tiempo. Una parte interpreta un momento como nuevo y la otra registra como un recuerdo. Esa pequeña diferencia genera la extraña sensación de haber repetido, haber estado ahí. Existen muchas otras teorías. Durante años hubo quienes pensaban que era una señal del destino o una experiencia sobrenatural. Hoy las explicaciones más aceptadas están relacionadas con la memoria. Lo interesante es que cerca de 2 de cada 3 personas experimentaron un déjà vu al menos una vez en la vida. Y suele ser más fuerte entre los jóvenes y personas que viajan mucho o viven experiencias nuevas. Así que si alguna vez sentiste esta sensación, no estás loco. Wow, menos mal.
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0: Seguimos aquí en Que Hay Edición Weekend. Vamos a hablar ahora, esto está bueno, chicos, los errores más curiosos de la memoria. ¿De las cuentas que tengo que pagar? No, yo no te debo. No, pará. Nuestra memoria tampoco es perfecta. Muchas veces entramos convencidos de recordar algo exactamente como ocurrió. Pero la ciencia demuestra que los recuerdos pueden cambiar con el tiempo. Cada vez que recordamos una historia, el cerebro vuelve a reconstruirla. Y ese proceso puede agregar o quitar pequeños detalles. Por eso dos personas pueden contar el mismo hecho de manera completamente distinta. Y ambas creen que tienen razón. Una cosa que no podemos creer. Pero pasa. Momento de escuchar más canciones, Nico. Esta no la pasamos, ¿no? Me parece como que la pasamos.
1: ¡Hey!

0: Seguimos acompañándote a vos con buenas canciones, hablando de los errores de nuestro cerebro, de esas curiosidades que tenemos para conversar con vos, lo más curioso de nuestro cerebro, lo curioso que te traemos para comentar aquí en Que Hay. También existen los llamados falsos recuerdos, situaciones que creemos haber vivido porque alguien nos las contó muchas veces o porque vimos una fotografía. Con el paso del tiempo, el cerebro termina incorporándolas como si fueran propias. Es increíble pensar que nuestra memoria no funciona como un archivo. Funciona más bien como un editor que cada tanto retoca la historia. Eso me gusta. Chicos, tenemos más canciones que en un rato tengo otro dato importante para contarte.
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0: seguimos hablando con ustedes. Quiero que me escriban, me comenten situaciones que hablamos en nuestro programa. Instagram, programa que hay Javier Márquez en vivo. De todo estamos hablando, de los chips de chocolate, de la memoria, de los de déjà vu, absolutamente todo. Es fin de semana, pero nosotros tenemos buenas canciones para relajarnos.
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0: Bueno, seguimos. Música para el frío. Historias para acompañar el día. Dejemos sonar un tema más, porque siempre hay una canción esperando levantar el ánimo otra vez. 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

0: Seguimos disfrutando qué hay en este fin de semana. Participación de los oyentes. ¿Cómo lo hacen, Nico? A través de nuestras líneas oficiales. Instagram, programa que hay, y Javier Márquez en vivo. Llegó el momento de leer algunos mensajes. Nos escribió Mariana y dice que vivió un déjà vu mientras rendía un examen. Juraba que había estado en esa situación. Mira vos. Carlitos nos cuenta que le gustaría aprender italiano porque sus abuelos eran inmigrantes. Y Sofi dice que nunca falta un paquete de galletitas con chip de chocolates en su casa. Parece que este tema me abrió el apetito. No sé a vos, Nico. ¿Vamos al kiosco y volvemos? Dale. Ustedes hagan lo mismo.
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0: cambia de una a otra con total naturalidad. ¡Wow! ¡Qué lindo esto! Y otro mensaje que dice algo muy, pero muy cierto. Nunca es tarde para aprender algo nuevo. Y tiene mucha, pero mucha razón. Siempre hay tiempo para descubrir una habilidad, estudiar un idioma, desafiar al cerebro con nuevas experiencias. Esto es versión Weekend de ¿Qué hay? Y seguimos compartiendo más música en este fin de semana.
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Bueno, seguimos conversando con vos, que estás ahí del otro lado. Gracias por acompañarme en cada edición. Esta es versión weekend. También llegaron respuestas a nuestras consignas, Nico. Conocer a alguien que hable muchos idiomas. Un oyente nos cuenta que un profesor domina 5 lenguas.

Más música, más weekend en el fin de semana. Acompañándote a vos, sí, te tocó trabajar. Bueno, no importa, poner buena cara porque este fin de semana puede ser el mejor de tu vida.

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0: ¡Wow! ¡Qué buenas canciones! ¡Qué buena música! Bueno, chicos, hoy aprendimos que hay personas capaces de comunicarse con decenas de idiomas, que una receta improvisada dio origen a las chips de chocolates en las galletitas y que nuestros ojos pueden engañarnos con simples dibujos y que el cerebro sigue siendo uno de los mayores misterios del cuerpo humano. Cuanto más lo conocemos, más nos sorprende. Como estas canciones que tiene Nicora.
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Más para vos, estamos llegando cerca del final, chicos. Tenemos un ratito más para disfrutar de estas canciones de este invierno 2026. Y quizás sea la mejor enseñanza de este programa. ¿Quiénes habla? No. Nunca dejes de tener una curiosidad, porque una simple pregunta puede llevarnos a descubrir historias increíbles. El mundo está lleno de datos fascinantes y muchas veces lo tenemos delante de nuestros ojos. Solo hace falta detenernos unos minutos para observarlos. Gracias por acompañarnos durante todo este weekend, pero tengo para regalarte una última canción.

Y así llegamos al final de una nueva edición Weekend. Fue un recorrido por historias sorprendentes, inventos que nacieron por casualidad, curiosidades del cerebro y experiencias que seguramente muchos de ustedes vivieron. Un saludo enorme a Nico, que estuvo en los controles durante todo el programa, y para cada uno de ustedes por acompañarnos desde casa, del trabajo, del auto, donde estén. Mi nombre es Javier Márquez, que tengas un excelente fin de semana, disfrutá de tu gente, descansá, compartí buenos momentos y mantené siempre viva la curiosidad, porque siempre existen preguntas, siempre habrá algo para descubrir. Esto fue ¿Qué hay? Que tengan un excelente fin de semana. ¡Chau!

0: Torti, apagamos el mic por ahora.
1: ¿Qué hay?
0: ¿Qué hay?
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2: Tú no lo entiendes bien.
3: ¡Tú no me entiendes!
0: Pero tranqui, la seguimos en la próxima. Hasta acá. ¿Qué hay?
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Bienvenido, bienvenida al fin de semana. Es momento de relajarse, disfrutar y dejar que la música haga lo suyo. 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

0: Índigo, Patito A. Las estrellas españolas entregan un track de pop urbano refrescante y directo, consolidando su fuerte presencia en las pistas de baile latinas e ibéricas. Una producción moderna con ganchos vocales sumamente pegadizos y un ritmo que invita al movimiento constante.
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Extraño, la colaboración entre Ricky Martin y Luan Santana, una canción que habla de ese momento en el que una relación cambia y dos personas que antes compartían todo comienzan a sentirse como extraños.

Equilibrium es el último disco de Anita, un disco donde ella muestra una faceta más íntima y espiritual, alejándose de momentos del funk carioca y el reggaetón que la hicieron famosa.

Lo que llega ahora es una de las canciones más personales del dúo Catriel y Paco Moroso. Una canción que incluyeron en su álbum Free Spirits, que lanzaron este año.

Vida loca entre Catriel y Paco Amoroso. En este tema, el dúo deja de lado por momentos su costado más irreverente para hablar del costado de la fama, de las decisiones personales y los vínculos que quedan en el camino.

Por un pendejo no se llora, dice Manuel Turizo, que regresa con una canción que combina bachata, sentimiento y un mensaje claro. Nadie merece sufrir por quien no sabe valorar el amor.

Azul, Anita, la artista de Río de Janeiro, suena en la cuenta regresiva. 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

0: 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En Ranking Latino, dos de los talentos venezolanos se unen en una colaboración que transmite buena energía desde el primer segundo.
1: Hoy

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Oye, mi amor, la superestrella británica Dua Lipa rompe fronteras sumándose a Maná, la banda de rock mexicano más influyente de las últimas décadas.

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la villa entre Ryan Castro, Capo y Gangsta. Acá hay uno de los protagonistas, Ryan Castro, que produce música urbana en Medellín desde el 2017 y actualmente está muy presente en todas las listas internacionales.

Aitana, superestrella. La icónica española entrega una pista enérgica con fuertes influencias del Eurodance de los años 90 y 2000. Un tema de ritmo rápido, bailable y liberador que celebra el empoderamiento personal y la diversión nocturna individual.

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0: Baja un segundo el ritmo. Hay mensajes que también quieren sonar cerca. Abrimos espacio publicitario. 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

Bastardos, Romeo Santos y Prince Royce, vos podés votar tus canciones favoritas ingresando en www.rankinglatino.com.

0: Vulnerable entre Walls y Dani Fernández en la lista del ranking. ¿Vos sabés que Dani Fernández, el español, formó parte del grupo Aurín antes de iniciar su carrera individual en 2018?
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0: Estreno que promete esta semana en Ranking Latino. Sofía Filo colabora con Noel Chacriz, cantautor argentino-mexicano con 25 años de trayectoria e integrante de Sin Bandera. Publican juntos No Lo Sabe.
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0: Puesto 12.
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2: Puesto 12.
3: Yami Safdie y Alejandro Sanz, Cuéntame. Un encuentro generacional de enorme peso artístico, donde la joven promesa argentina y el ícono español cruzan voces.

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0: Lo poco que yo quiero, pop y vallenato en una misma canción. Morat y Silvestre Dangond, artistas que podés votar en www.rankinglatino.com.
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0: Te hacen falta dos, Manuel Turizo.

0: Mejores enemigas, Ángela Leiva y Eugenia Quevedo.
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0: Ángela Leiva y Eugenia Quevedo, dos voces de la música tropical, se encuentran en Mejores Enemigas.
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0: Benjamín Amadeo mantiene su lugar con Museo.
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0: puesto 8.
1: Nahuel Penisi lanzó un homenaje a la Negra Sosa en un momento muy especial. Canción con todos, obra compuesta por Armando Tejada Gómez y César Isela.

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Puesto 5, Dai Dai, Shakira y Burna Boy.

Me enamoré de ti, dice la versión entre Luciano Pereyra y Sebastián Mendoza. Este último artista es uno que cuenta con 2 décadas de trayectoria continua en la música tropical argentina.

Palabras, canción de Timo, el grupo de Bogotá. Acordate que vos movés la lista del ranking en www.rankinglatino.com.

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0: La Grecia entra en escena con esta propuesta de pop rock.
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0: Una lapicera clavada en el corazón, canción de La Grecia, que también podés votar en www.rankinglatino.com.